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canción es un llamado a toda la gente que quiere a nuestro planeta Tierra, a nuestra madre Tierra, y que siente algún respeto por la naturaleza y por los animales. En un mundo muy golpeado, muy devastado. Y a todo esto salta una pregunta al aire. ¿En dónde jugarán los niños?

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0: Un aplauso grande para el Pepe, maestro. Nicolás se volvió la guitarra.
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0: Pero muy buenos días, mejor no hablar de ciertas cosas. ¿Cómo están? Acá estamos, salió el sol en Punta del Este. Tenemos un cielito celeste divino, tenemos la bandera más linda del mundo. Y acá estamos, acompañándote en esta mañana como todos los sábados. Yo no me escucho, no me estoy escuchando, Cami.
1: Yo te escucho perfecto, fuerte, ¿sí? Ahora me escucho yo también. No, te decía cosas importantes, ¿no? En las que ocuparnos realmente y en las que enfocarnos más allá del negocio del fútbol.
0: Obviamente.
1: Porque es eso. Y se ve cada vez más el negocio del fútbol.
0: Obviamente.
1: Antes, no sé, hasta cuando, creo que las 80 por ahí, vos veías a los jugadores. Bueno, todavía quedan algunos de esos que realmente tienen como, saben que es el curro, el negocio, ¿no? Se llenan de plata porque es privado. La FIFA, la AUF, son empresas.
0: La pausa,
1: ¿no?,
0: de hidratación fue maravillosa. El mejor invento,
1: claro,
0: comercial.
1: Claro, es un negocio. Gente, no pierdan de vista eso. Esto no es como cuando van a la cancha a ver a los gurises, a los hijos. No, esto es un negocio, es una gran
0: aguante
1: empresa.
0: ¡Aguante los teros! Claro. ¡Aguante los teros si quieren agarrar charrúa!
1: Y todo lo demás. No, claro, no hay que perder de vista eso jamás. Pero no, hablando mal y pronto, ¿no? Ayer realmente era... Tenías esas dos cosas por todos lados, ¿no? El negocio de la FIFA, o sea, el Mundial, y toda la situación que estaba viviendo en Venezuela, que realmente era dantesca, ¿no? Y en eso quiero ya, Lalita, arrancar diciéndole a todos los que nos están escuchando que en Punta Shopping, y esto no es PNT, porque hay familias, hay personas que sí, son venezolanos, que están viviendo en Uruguay, tienen su familia en Venezuela y no están encontrando la manera de cómo llegar ya, se quieren ir ya, pero sí están. Punta Shopping puso a disposición el shopping y están haciendo acopio, medicamentos, hay listas inclusive de qué se necesita para llevar, mientras estas familias están buscando la forma de ir. También hay empresas de carga que se están asociando y van a estar llevando todo lo que llevemos, así que en algún momento de este fin de semana, hoy, antes del lunes, los que anden por acá vayan y ya vean. A veces es ropa, a veces son pañales, hay muchísimos niños que están precisando.
0: Hay unas historias, sí, que te parten el alma, no vamos a entrar en eso, cualquiera que tiene... Ni siquiera te digo mirar un noticiero, tenés, claro, un celular, las noticias te están, sí, llegando.
1: Pero no saber eso, ¿no?
0: No podemos, me encanta el dato que estás tirando, Ro, no podemos hacer oídos sordos ni hacernos los ciegos. Esto está pasando realmente. Y me hace acordar la solidaridad del uruguayo. ¿Te acuerdas las inundaciones en Río Grande do Sul? Que salían camiones desde Punta del Este. Bueno, vamos Punta del Este. Sabemos que en distintos puntos del país, de donde nos escuche, seguramente en tu ciudad, en tu pueblo, estén juntando para poder justamente ayudar a esta gente, a los sobrevivientes, a reconstruir. Y tenemos muchísimas familias venezolanas que están viviendo acá en Punta del Este. Los abrazamos y, por supuesto, como decís vos, Ro, siempre nosotros estamos a disposición para lo que precisen.
1: Sí, acá me están mandando mensajes, inclusive los bomberos voluntarios también, algunos van a viajar, o sea, bien, ahí tenés, ¿no?
0: Ahí tenés la solidaridad
1: que se necesita, pero sabemos que los países vecinos están allá, pero desde acá, que es un viaje, ¿no? Que no se llega así nomás, hay muchas fuerzas vivas que se prestan a colaborar, así que bueno. Solidaridad de todo y ayudemos de la manera que podamos, como siempre.
0: El otro es Pan y Circo, así que vamos a seguir nosotros con este programa que tenemos para esta mañana con ustedes. Una mañana donde vamos a tener varios mensajes, algunos muy especiales. Tenemos notas increíbles que van de un extremo al otro. Eso es lo lindo de Focus, que nunca sabes por dónde van a arrancar estas dos locas, pero siempre la data sirve.
1: Y bienvenidos a aquellos que eligieron Maldonado y Punta del Este para comenzar sus vacaciones de invierno. Acá tenemos a Oli, que nos está acompañando hoy. También tenemos que... ¿Quién quedó en el Ajax?
2: Quedó un abuelito.
1: Abuelito quedó durmiendo, hijo de...
0: El adolescente duerme.
2: El adolescente se levantó, se atiborró de desayuno y volvió a la cama sin ninguna conciencia ética moral, ¿eh?
0: Pero, ¿no? Oli no vino sola. Oli vino con sus carpinchos.
2: Viene ya con carpinchos.
0: Amo los carpinchitos.
1: Ay, sí, tiene uno más grande. Ya me contó toda la historia. Y ya le dije al padre dónde
0: tiene. Una de verdad.
1: Tiene que ir a llevarla a ver los de verdad.
2: Claro. Es que nosotros fuimos el año pasado en las vacaciones, no, en las de turismo, digamos, ¿no?
1: Bien.
2: Y fuimos el día que el parque está cerrado por licencia.
1: No la vayas.
2: Por limpieza, perdón.
1: No lo lleves, no, al licencia. Parque, llevala
2: a... Y fuimos a la reserva a ver los capibara. Y
1: andate a ver la cara de la Laguna Garzón.
2: Yo voy a decir, el no sé cómo se llama, voy a pecar de ignorante. El cuatí, el otro, el bichito que anda suelto en la reserva, es el que se gana todo. El de Pantazúcar.
1: Ah,
0: Hace años que no voy, no puedo inventar.
1: A ver, Espiro, ¿cuál es el bichito que anda suelto?
2: Hay un animal que no es cuati, pero es ese que parece un mono con manitos chiquititas. Es entre un mapache y un mono.
0: Tenemos una comadreja.
1: Sí, comadreja. Ahí viene la respuesta. Está escribiendo.
2: Esos
0: el cuati está bien.
2: El cuati va a comer contigo. O sea, no, está libre, entonces se te acerca. Ese es le roba el carpincho.
0: Tengo un sticker de cuati para mandarte que dice ¡buena vibra!
2: Sí.
1: Ya lo debe tener seguro. Pero es un planazo. Eso que estás diciendo ya me encantó, Cami. Vamos a repasar para vacaciones los parques que tiene Maldonado.
0: Vamos a repasar hoy los paseos esos gratuitos.
2: Yo quiero aclarar que Olivia está fascinada con Punta del Este. Ella siente que es como un videojuego, que está todo técnicamente correcto, todo.
0: Ay, adorada.
2: Entonces ella es Punta Esteña.
1: ¿Cuál es? Me encanta, así el sentimiento.
0: Tiene 8 años. Mirando Punta del Este a través de 8 años, me encanta. A sorprendernos con todo.
1: ¿Qué le gustaría a Oli, por ejemplo, hacer en estas vacaciones de invierno? Acá. ¿Qué dice una lista como de no sé dónde?
2: Tenemos, anda, pero bueno. Bueno, los ascensores panorámicos tenemos que ir a todos. No hay vuelta,
1: ¿sí?
2: Ella quiere subir y mirar. No
1: bien.
2: Ya la última vez que vinimos hemos ido, ¿no?
1: Bien, tan. Perfecto.
2: Nosotros, abrigados, la playa hay que recorrerla.
0: Ay, la Rambla, no hay la foto en la mano.
2: No hay chance, hay que hacerla. Bueno, cine.
1: Bien, ahí va a ir el live cine, ¿no?
2: Calentitas. ¿Sí? También. Tenemos plan para todo.
1: Bien, me encanta.
0: Me encanta disfrutar.
1: Ahora vamos a contarte, sí, porque tenés otras cosas.
2: Sí,
1: ¿eh?
2: sí.
1: Tenés otras cosas. Súper interesante. Atenta, Oli, agarra lápiz y papel.
0: Me encanta. Bueno,
1: no creo que agarre lápiz y papel, debe escribir en el teléfono. No,
0: olvidate. Sí, yo me quedé pensando, ¿sabrán cómo es?
1: Bueno,
0: varias opciones que vamos a estar repasando de lo que tiene Punta del Este y todo Maldonado para
1: sí,
0: vos.
1: Sí, en general hay de todo.
0: Recordarte que vuelve a abrir las puertas nuestros amigos del Museo Rani.
1: También, por eso tenemos, pero montonazo, que es un montón grande de actividades súper lindas. Vamos a dedicarle así un bloque entero.
0: Un bloque entero. Y como nota central, todos sabemos que todo lo bueno a veces llega a su fin, y no estoy hablando de ciertas cosas.
1: Al final es un prólogo.
0: Pero la verdad que cuando el final de algo es todo buenos recuerdos, vale la pena celebrarlo, y por eso se viene The Last Dance, el último baile en Obo Night Club, este club que durante más de casi 13 años nos tuvo a todos vibrando. Éramos muy jóvenes cuando abrió, y después van tus hijos y van tus sobrinos, y,
1: sí, verdad,
0: y ahora eso, te encontraste.
1: No puedes ir más.
0: No puedes ir más. Vos sabés que ayer hablaba con mis sobrinos y me dice que tiene 19, y me decía, che, voy a ir a Obo, vas, Titi, y le digo,
1: ¿te imaginas?
0: Encontrarme, una cosa es un casamiento, una fiesta, pero que te vean así como en modo
1: desacate.
0: Soy Britney Spears, es medio raro. Pero bueno, le dije, nos vamos a ver en Obo porque Obo se lo merece. Así que estuvimos conversando largo y tendido con Javi Dacua. Una charla interesante, emotiva, y sí, bueno, haciendo un recorrido de estos 10 años de su, por lo menos de su gestión en Obo.
1: Claro, porque algo que nadie puede negar, y cualquiera que viva o conozca lo que ha sido ese hotel, ¿no? Desde que puso el primer ladrillito acá, con las controversias que generó, pero después cómo le fue cambiando la vida y cómo marcó el ritmo de lo que ha sido Punta del Este, primero solamente en las temporadas y después todo el año, ¿no? Porque sí, en realidad, gracias a que existe hoy en Joy, anteriormente Conrad, pasaron muchas otras cosas en Punta del Este, muchas otras empresas llegaron, ¿no? O sea, familias enteras, o sea, 1000 personas trabajando en un lugar, brindando oportunidades a todos. Las empresas que están alrededor, porque
0: totalmente,
1: entonces se llenaba y todo, no es casualidad que se haya llenado de hotelitos a la vuelta, ¿no? Es impresionante.
0: No, y otra cosa que es cuasi anecdótica es que cualquier persona de cualquier edad que llegue a vivir a Punta del Este, lo primero que hacía era llevar el currículum al Conrad, porque era como parte de, consigo un alquiler y mando el currículum al Conrad.
1: Imagínate. Bueno, yo creo que una de mis casas, de mis alquileres de departamento, fue frente a Conrad, porque no tenía horario. O sea, había que cubrirlo de la mañana,
0: claro,
1: a la mañana, y tenía que vivir cerca para cruzar la calle. Nada más, además, tenía las lucecitas del casino en el cuarto. No te puedo cargar.
0: Aparte, el mejor show, mirá que he visto shows, pero tener a Ricky al alcance de la mano, para
1: Shakira,
0: mí fue un antes y un después.
1: Julio Iglesias.
0: Shakira. Bueno, Julio Iglesias no, ya.
1: Bueno, pero a ver.
0: No, estoy hablando de que yo estoy agradeciendo por Shakira y por Ricky. ¿Entendés?
1: Porque fue impresionante.
0: Yo con eso ya me sentí. Claro. Bueno, vimos a todos, Ro.
1: Yo no sé, yo siempre, yo tengo, cierro los ojos y veo esa imagen de siempre, todo. ¿No? Esa
2: galería. A lo largo de los años, han venido todos.
1: Y sí, yo creo que sí. Aunque no faltó nadie. Nadie.
0: Los
1: nadie,
0: Rolling
1: nadie.
0: Faltaron los únicos. Te mandé un temón nuevo de los Rolling.
2: Dos me mandaste.
0: Dos te mandé. Hablando de... Están sacando disco nuevo. Para mí no es la voz de Mick. Mi marido sostiene que sí.
1: Pasamos a Conrad.
2: ¿Lo clonaron? ¿Es este muchacho que hace impresiones? Sí. Está raro, sí.
0: Está rari, está rari.
1: Hoy estoy raro. Bueno, la verdad, es eso. Yo creo que va a ser el cambio que más vamos a sentir todos el de ahora. No solamente sentir bien y mal. Sentir sí, bien porque, bueno, sabemos que es una empresa que apuesta fuerte y eso apunta a este
0: nivel. Es otro nivel. Es volver a traer el buen nivel a apuntar.
1: Claro, por otro lado, y a mí me extraña que no tomen el guante. Porque, por otro lado, era el centro de... O sea... del movimiento, de la vida, de lo que siempre había algo para hacer y que ya eso se está como dejando porque, bueno, obviamente tienen que entrar en modo Fasano. Sí. Y no está ocurriendo por otros lados. Decís, ¿por qué no? ¿Por qué tan difícil? Si andás a saber.
0: Ahora, ¿qué movimientos rápidos? La semana pasada almorzamos, nos encontramos almorzando en lo que era Provence, lo que fue Zoe, lo que fue Fragano, ya no me acuerdo ni cómo era el nombre. Veleros, fue Zoe, fue Provence. Y pasó a ser Brisa. Nos encontramos almorzando con Ro ahí un día. Ayer fuimos justamente a hacer nota con Javi Agua. Y de repente, ¿qué pasó?
1: Está donde era Manjares y después fue Obo el Bar.
0: Obo no sé Day qué. Y después fue Win Bar. Ahora tenés el restaurante. Y ya está la recepción del hotel abajo.
1: Y bueno, pero están acostumbrados a eso. Imagínate que en verano ellos armaban y desarmaban shows impresionantes en una noche. O sea, y entrabas y era Grecia porque habían ambientado todo y de repente ibas a otro día de mañana y ya no había nada y había un, no sé, un seminario con presidentes del mundo y no, decía, es ¿dónde están las pirámides?
2: Es algo que siempre me sorprendió eso. Mirá que yo trabajé armando y desarmando fiestas y la velocidad, cuando estuve ahí, la velocidad con la que arman y desarman.
0: No, brutal. Hay un equipazo.
2: Es un equipazo. Tenés que laburar muy bien para poder hacer eso.
1: Sí. Bueno, ayer estábamos en el armado de la fiesta de Obo.
0: No podemos spoilear nada, no, pero no se van a sorprender. Nada,
1: pero no podíamos creer. Kilos y kilos de ¿cómo se llaman las vigas esas? No, son
0: las andamios.
1: Perchas. No, pero tienen las un nombre en sonido. ¿Cómo?
0: Cerchas.
1: Gigantescas, kilos y kilos de no sé cuántas luces que colgaban y bajaban y probaban y iban para el otro lado. ¡Qué imponente!
0: Bueno, hablando de cosas que pasaron también esta semana, estuvimos en el aeropuerto.
1: Obviamente.
0: Ya me había olvidado. Tuvimos un videíto. Eran colegios de Montevideo los que agarramos nosotros.
1: Porque los de Punta del Este se han venido, los de Maldonado, el día anterior.
0: El día anterior. De 70 localidades distintas del Uruguay viajaron los chicos a Bariloche. En avión, vuelo directo. Aparte, ¿hace cuánto que no venía? Veíamos tipo dos aviones cruzándose en el aeropuerto de Laguna del Sauce, que no fuera verano. Es espectacular. Una operativa que superó en un 25% la operativa del año anterior. Más de 3.000 chicos. Increíble.
1: Esa la decíamos, ¿no? Los mirábamos y le íbamos sacando la ficha sí, a todos, ¿no? Que es los nervios de la primera vez a subirse al avión. El otro que era, por fin me voy solo a algún lado y nadie me va a estar diciendo que sí, que no. Hasta los que
0: estaban como con más miedito.
1: Claro, cada carita era una historia, ¿no? Y ahí algunas las recogimos.
0: Obviamente, algunas pusimos las que pudimos, ¿no? No, en un video muy corto, porque la verdad que nos matábamos de risa con las contestaciones.
1: Y con las mamás y los papás que estaban acompañando también. Sí. Hasta el último momento. Y está ese que le suelta la mano cuando ya pasó a el, ¿cómo es? El
0: migraciones.
1: Migraciones. Sí. Otros que ni fueron y... Es increíble, está muy bueno.
0: Porque además, claro, venían en un ómnibus, en bondi desde Montevideo, pero los papis vinieron en auto al lado a decirle chau, chau. No sé si mis padres hubieran venido, creo que me hubieran dicho, sí, chau.
1: No, me encantó una abuela que llevaba como cositas de la arena en la merón, diciendo, ¿dónde meto? Ya la valija venía reventada y encima la abuela la había llevado por las dudas que tuviera hambre, que eran galletitas y un muñequito, no sé cómo. No, esas cosas súper lindas que uno puede vivir y compartir con ustedes. Bueno, pero pasaron un montón de cosas en otros aspectos también. Hubo novedades en la Junta Departamental, hubo novedades en la Intendencia de Maldonado. Hay un montón de propuestas para este fin de semana de la mano de nuestros municipios amigos, tanto Punta del Este, Garzón también, vos hablaste de Museo Rally, hay mucha cosa para hacer, hay muchas propuestas para vacaciones de invierno, pero nosotros tenemos un desayuno que se está enfriando.
0: 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Dicho esto, y te cuento que tenemos un día increíble porque realmente está súper lindo, está muy frío, tenemos 10 grados en el este del país.
1: No se sienten.
0: Porque hay solcito.
1: Sí, yo salí de chalequito, así nomás.
0: La sensación térmica en este momento es de 7. El tema es que no hay viento. Yo estoy con el pelo mojado y la verdad... Me traje una capucha.
1: No se los recomendamos. Para varias. Eso solo el ala sanguinaria.
0: Yo desde que nací, sí, siempre. Claro. Al invierno, pelo mojado y a las canchas. Así
1: pero
0: que,
1: la verdad que sí, abrigadito así en cuestión de cebollita, como decimos siempre, como se extrañaba.
0: No me digas. Hoy el chango volvió a subir el video. Sí. No me la gastó.
1: Pero bueno, nada, es para disfrutar. Hay que salir a disfrutar con algo calentito. Pasan por el Automac o por McDonald's, cafecito caliente y a disfrutar, así a llenarse los ojos. Este programa es maravilloso.
0: Pero querida, hoy tenemos sorteo.
1: También.
0: Hoy tenemos que...
1: Ay, pero primero vamos a mostrar los que nos pusimos. A mí me gustan tus pantalones porque son de la nueva colección de Lemon. Atenti ahora al videíto.
0: Eso.
1: Y el sorteíto al final del programa.
0: Al final del programa vamos a hacer el sorteo de Lemon. Gracias a todos los que se sumaron. Me mato de risa cómo está recontra dividido. Habían piecitas de las que mostramos que eran un éxito. Y vamos a mostrar, por supuesto, la ropa. Así que gracias, Lemon, por vestirnos todos los sábados. Cami Núñez, gracias por la puesta al aire, selección musical. Y a ustedes por estar del otro lado. Nos reencontramos en 8 minutos.
1: ¿En 8 minutos? No, nos reencontramos ahora en el Instagram Live. Porque además hoy tenemos sorpresa. Vos tenés un evento, vas a hacer tu cumpleaños. ¿Qué querés hacer? ¿Qué es lo que se usa, Lala? ¿Qué es, aparte del champán, qué tiene que haber en una fiesta ambientando para que... Bueno, sí, el sushi también, por eso un champagne, sushi, un buen saxo, Lala. Niveles, un buen... Y allá yo veo algo, estoy mirando algo.
0: Ay, yo estoy a espalda.
1: Porque nosotros tenemos a Cami Núñez, que es el pulpito de la puesta al aire, un capo. Pero además es un gran músico, y dentro de eso... Toca el saxo. Así imagínate. Que a partir de hoy, ustedes saben que de viernes a domingo tenemos el mejor saxo en Punta del Este. Se comunican con nosotros, nos mandan un mensajito al Instagram, nosotros le mandamos a Cami.
0: Imagínate
1: hacer. El sábado de mañana no.
0: No, el sábado de mañana no. Pero imagínate que haces ahí un evento 20, 30. Y 200, para la no importa, para la intro, tingui tingui. Ay, un saxo. Encanta.
1: Hoy vamos a escuchar cómo suena.
0: Una propuesta.
1: ¿Trajiste un tema de la banda? Ah, podemos cerrar con eso si la gente se va preparando.
0: Y también tenemos temas conocidos, ¿no? Vamos con... ¿Esto es tuyo?
1: Ah, subí. Ay, no, vamos con esto.

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0: Sabrina Carpenter con uno de sus grandes éxitos, ¿no? Con este creo que salió.
1: Sí, y arrancamos con Madonna y Sabrina Carpenter, que sacaron Bring Your Love en vivo. Un reconocimiento de la diva a la siguiente, me pareció, por lo que es el video y por...
0: Está bien, está bien. Es como un traspaso.
1: Es una pasada de posta, me parece.
0: No lo vamos a aplicar a nada más que no sea música.
1: No. Es que no tenemos posta.
0: No tenemos. Bueno, hay un nombre dando vueltas ya desde anoche.
1: Sí, es verdad.
0: ¿Viste?
1: Es verdad.
0: Bueno, volvamos a lo que nos compete y nos vamos a ir a uno de los lugares. Por supuesto que es uno de mis lugares favoritos, ¿no? Cualquier aeropuerto del mundo, sea el que sea, para mí es un lugar favorito. Es como
2: mira
0: que
2: vos.
0: Me siento en casa, me está pasan bien esas cosas. Pero esta vez fue súper original, lo vivimos el año pasado. Este año se repitió este nuevo clásico, que el Aeropuerto Internacional de Laguna del Sauce, el Capitán Curbelo, es sede. Me parece una movida maravillosa que se gestionó. La gestionó Guillermo Pagesi, que arrancó el año pasado, de estos vuelos que salen directo desde Punta del Este a Bariloche, llevando a todos los chicos del Uruguay a sus vacaciones de invierno.
2: Tal cual, ¿no? Y bueno, lo decíamos cuando arrancamos el programa, ahí estuvimos, compartimos la alegría de los chicos, la preocupación y todo lo demás. Y Guillermo nos contó algunos detalles más técnicos de todo esto.
0: Guillermo, que agarró viaje.
2: Que ya está en Bariloche también, es un niño más, me encanta.
3: Venimos en el tercer de varios días de operación en esta actividad de turismo estudiantil, de Travel Rock, con vuelos directos a Bariloche desde el aeropuerto de Punta del Este. La verdad que con un muy buen resultado y una alegría importante por parte de esos jóvenes que para muchos es su primer viaje. Estamos operando a razón de 3 vuelos diarios. Son tandas de ida, luego hay tandas de intercambio a los 9 días de las primeras salidas. Y la actividad se extiende con un total de 40 vuelos, más de 3.500 pasajeros hasta el 6 de julio. En estos días, además, estamos desde el aeropuerto acompañando algunos de estos vuelos al aeropuerto de Bariloche, que es un aeropuerto que forma parte también de nuestro grupo de empresas, para precisamente coordinar actividades, oportunidades de mejora operativas que permitan a esta actividad de invierno formarla ya parte del calendario y seguir mejorando en cumplir la expectativa de la experiencia de estos pasajeros y de la agencia de viajes y la aerolínea, que apuesta por nuestro aeropuerto como punto de partida para personas de más de 70 localidades de todo Uruguay.
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0: Ahí teníamos la palabra de Guillermo Pagés. La verdad que fue una experiencia re linda. Lo comentábamos al principio del programa, pero nos encantó. Agarramos a los chicos y les empezamos, por supuesto, que le pedimos permiso a Travel Rock a ver si podíamos hablar con los chicos. Y lo gracioso eran las contestaciones, ¿no? Y ahí era un poco lo que decías vos, Ro, al inicio del programa, que con la propia contestación, ya los veíamos de lejos y sabíamos qué rol cumplía cada uno, porque puede cambiar todo en las generaciones. Pero los roles más o menos, ¿sabés cuál es? El deportista, ¿cuál es el fiestero? ¿Cuál es la milipili que le encanta la pilcha? Y bueno, un poco eso lo fueron. Claro.
2: Qué buena además.
0: ¿Vos serías el bufón?
2: Qué buena además, digo, y lo mencionaba Guillermo la nota, ¿no? Eso de poder generar esta estrategia para que se mueva el aeropuerto, claro, fuera de temporada, pero además... muchas familias que acompañaron aprovechan y ya sé que se vinieron de Artigas, de no sé dónde, y ya nos quedamos aunque sea una noche y recorremos y vemos, y bueno, eso también digo, es, ¿no?, una movida interesante que bueno, mueve todo lo demás, así que hay que buscar, hay que ser inteligente y buscar estrategias para cuando las cosas como que van a la baja, para que por lo menos no piquen arriba, pero estén ahí a la media. Imagínate, 3.000 pasajeros en 3 días.
0: Es una locura.
2: Está buenísimo.
0: También te habla un poco, ¿no?, de cómo se fue armando de toda la vida, ¿no?, Bariloche, que se transformó en este punto neurálgico para las vacaciones de los chicos, con boliches hechos especialmente para los chicos. A ver, los que fuimos en nuestra era siguen existiendo, sigue existiendo este cerebro, creo, y todo. Eran 3 boliches especialmente para grupos de viajes. Entonces se encuentran y la sinergia está buena, es un lugar de contención además, está todo armado. ¿Por qué no Uruguay, ¿por qué no Punta del Este transformarlo también en algo similar para que vengan los chicos?
2: En la nota, Guillermo, ¿no?
0: El año pasado, por eso me acordé, porque lo habíamos hablado con él el año pasado.
2: Claro, porque propuestas hay, tenemos tantas cosas lindas. Ahora que está de moda, por ejemplo, en los jóvenes, el tema del trekking, del salir, digo, realmente lugares fantásticos acá para recorrer.
0: Pueden salir a remar, pueden hacer stargazing, pueden hacer un montón
2: de
0: cosas.
2: Todo. Bueno, también le vamos a contar ahora algunas de esas tantas cosas que pueden hacer.
0: Sí, bueno, ¿por qué no? Linda, linda movida, y recordemos que se van una semana, entonces van los vuelos llenos, como son vuelos, nosotros por supuesto que averiguamos si podíamos subirnos al vuelo, un vuelo charter, nosotros dijimos, allá vamos. No, negativo. Son vuelos que vuelven vacíos, y ahora no, ahora ya empiezan después a traer a los que vienen la semana, ¿viste? Van a contrasemana, así que muy divertido. Un clásico de los inviernos en Punta del Este son estos vuelos para los jóvenes desde el aeropuerto de Punta del Este.

0: Morning Magic. Qué lindo ritmito que
1: sí,
0: tiene.
1: Sí, me hizo acordar la canción de Camilo, a la que nos fuimos, al ritmo. Chinche, me gusta ese ritmo para la mañana a mí.
0: Ahí va, un chill. Es un chill.
1: Me gusta.
0: Vamos a ir por ese lado. 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
1: 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Me gusta esa apuesta.
0: Si les parece, vamos a... Queremos que ustedes
1: que lo presente
0: nuevamente
1: ella, ¿no?
0: Escuchen de la propia voz de Alison Kennedy.
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0: un minuto pasan de las 10 de la mañana y queremos empezar a compartir con ustedes algunos de los planes que podemos tener en estas vacaciones de invierno. Y estamos felices de que nuestros amigos del Museo Rally estén de puertas abiertas nuevamente, sábados y domingos de 14 a 18 horas.
1: Nos invitan a disfrutar estas vacaciones, este receso, este medio tiempo con arte, talleres, música en un lugar que ustedes ya saben que es de por sí ya fantástico. Van a estar celebrando también el nuevo aniversario de nuestra ciudad, de Punta del Este, los 119 años.
0: ¡Ay, qué impresionante! ¡Qué linda imagen además pusieron! ¿No? Va a haber un taller homenaje al aniversario, como vos decías, que tenemos el faro ahí en primer plano. Va a ser el sábado 4 de julio a las 16 horas. Se necesita inscripción previa. Es obviamente libre, gratuito y universal, como todo lo que sucede en Museo Rally, pero te tenés que inscribir. Puedes hacerlo por mail en contacto@museorally. Acordate que Rally es con doble L y no lleva Y, es ilatina.com.uy o al 4248-3476.
1: Sábado 4 de julio, 16 horas. Atenta, Oli. Arte para niños, desde los 6 años, ¿eh? Eso lo va a estar desarrollando Antonella Curvelo. Y las inscripciones ya la pueden hacer desde el próximo lunes al mail o al teléfono del museo.
0: Y te digo que el 12 de julio llega...
1: Por fin.
0: Por fin, lo estuvimos esperando mucho este espectáculo. Vení, volá, sentí, Astor Piazzolla. ¡Qué lujo para el Museo Rally en estos 119 años de Punta del Este! Van a reivindicar el legado y vos podés disfrutarlo a las 15 horas y es acceso absolutamente libre.
1: El domingo 12 va a estar acompañado aparte de relatos de Susana... Espera que se me corrió acá, Atzi. Va a haber danza, va a haber músicos de gran nivel invitados. Así que bueno, no solamente va a ser la música del genio, sino también todo un despliegue artístico impresionante que te va a poner la piel de gallina.
0: En verano estuvimos con móvil con Patricia Medero y con Nane Boralo, que estaban justamente contándonos un poco sobre este espectáculo, bueno, que finalmente va a estar llegando ahora este verano.
1: Eso es algo de lo que tiene el museo. Mirá, Oli está feliz, ella quiere ir al Museo Rally y si no, el resto de la semana vas y lo recorres y te asombras realmente de cada rinconcito, ¿no? Es impresionante esos parques que lo rodean, esos jardines internos. Es el arte
0: vivo.
1: Y el arte.
0: Bueno, acuérdense también que sigue abiertos para grupos, si son 12 o más personas, no importa el día de la semana que sea, de entre junio y septiembre van a estar abiertos. Lo único que tenés que hacer es comunicarte con el Museo Rally y ahí seguramente su te esté solucionando absolutamente todo. Así que nos encanta cuando las cosas buenas vienen con propuestas increíbles y en vacaciones de invierno. Así que hay para todos los gustos.

0: Y seguimos con propuestas, Lalita. Ahora vamos para los que están más para el lado de Piriápolis.
1: ¡Ay, qué lindo! Hay que hacer ese recorrido por Piriápolis, por favor. Pero bueno, nuestros amigos del Argentino Hotel siempre tienen tremendas propuestas. Y llega Piria Juega.
0: Nos encantó, un gran parque lúdico techado donde los chiquitos y los no tan chiquitos, porque siempre hay una excusa, ¿no? Llevar a un niño para divertirse, porque uno lo lleva así como en la esencia, ese niño juguetón, sobre todo nosotros.
1: ¿Quién puede evitar tirarse punto boga? Nadie.
0: Ay, vos te quedás en el Argentino Hotel, disfrutando de las instalaciones, chapoteando en la nueva piscina de agua salada, calentita, y los chicos se recontradivierten. Desde hoy hasta el 11 de julio de 15 a 20 horas en La Fontana del Argentino Hotel de Piriápolis, Piria Juega trae un montón de actividades.
1: Hay que recordar que es abierto a todo el público. No necesitas, si tenés el privilegio de que te estás quedando en el hotel, fantástico. Pero si no, está abierto para todo el público. Hay gastronomía, bueno, obviamente todos los chiches que quieras, habidos y por haber. Está la zona de arcade también, los videojuegos, show de circo, un show circense. Capaz que metemos a tocar el saxo también.
0: A Cami
1: Núñez, pantalla. Bueno, premios y sorpresas. Saltemos la pantalla. Premios y sorpresas.
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0: Bueno, y ahora los que están para el lado del municipio de Garzón, José Ignacio, también pensaron en ellos esta vez, en el comunal de La Juanita, ahí a mitad de camino, ¿no? Pueden ir para allá, venir para acá. Vacaciones de julio con cuentos y relatos.
1: ¡Qué lindo! Me encanta. Una tarde para dejar volar la imaginación que tanto le hace falta a los niños.
0: Bueno, esos momentos que a veces se han perdido en algunas familias, ¿no? De venir que te cuento un cuentito y vamos a... Bueno, el municipio de Garzón y José Ignacio lo pone en valor y ahí te invita a una tarde especial. Esto va a ser el viernes 3 de julio a las 3 de la tarde para que no te confundas, en el comunal de La Juanita, donde va a estar William Torena narrando cuentos para que, bueno, puedan los chicos disfrutarlo, los padres, los abuelos, los tíos también. Una tarde especial llena de historias, así, de relatos. Es lindo, esos momentos mágicos que tiene el cuento, ¿no?
1: Me encanta. Y bueno, también es una buena excusa esta época del año para ir a darte una vueltita por la zona, ¿no? Ir a sentir ese olor a océano que lo podés vivir en José Ignacio. No sé si están abiertos los faros, Ro, no me fijé. La verdad que vamos a averiguarlo porque es uno de los paseos preferidos también, ¿no? El de José Ignacio por lo general está abierto, así que también subir al faro es una buena opción. Vamos a chequearlo. No les vamos a tirar cualquiera tampoco, pero es un lindo paseo para hacer.
0: Y si están más para el lado de Garzón, de Pueblo Garzón, yo creo que algo que a los chicos les tiene que fascinar es conocer la estación de trenes.
1: Uy, qué lindo.
0: Porque eso sí que es, yo creo que los chicos hoy por hoy es como esa magia oculta de algo que no vivieron jamás. Entonces van por la estación que está divina, después caminan por la antigua vía del tren en ese parque lineal que se generó, pasan por el antiguo puente donde venía el tren. Si no volás, imaginación, si no te vuela la imaginación con eso, no te vuela con nada. En un ambiente que la naturaleza es parte, ¿no? Imagínate el puente, que es un puente no colgante porque es de hierro. Pasa el arroyito por abajo. Está lleno de mariposas, de aves, de la vegetación es exuberante y vos vas ahí caminando. Se sienten un explorador.
1: Totalmente.
0: En el medio de una película. Yo creo que es un plan. Mira, vas a escuchar los cuentos, subís al faro, después te vas hasta el Pueblo Garzón. Es un plan para todo el día.
1: Mira, de las vacaciones ya le solucionamos mínimo 3 días.
0: Y tenemos más.
1: Y tenemos más para solucionarles.
0: Vamos a hacemos para que Cami vaya ahí como... lo estamos guardando, ¿no?
1: Personalizado
0: Garzón,
1: esto.
0: Para que después, cuando la gente... Chicas, quiera Piriápolis, toma. Quiera Garzón, toma. Pero, claro,
1: tocamos 3 puntos distintos.
0: Y tenemos más, Lalita, porque el municipio de Punta del Este también tiene propuestas para los chicos que eligieron o se quedaron por acá, o las familias que vinieron de otros lados a pasar en Punta del Este. Y hablando de volar la imaginación, el municipio de Punta del Este te propone magia.
1: Magic.
0: El mago Rafael va a estar el miércoles 1 de julio a las 3 de la tarde en la sala Benito Stern, para que los chicos también se pongan así como a ver qué sale de la galera, ¿no? Entrada gratuita. Todo lo que le estamos contando es con entrada gratuita. Bueno, el hotel argentino sí tenía costo, pero todo lo que le estamos contando, tanto el municipio de Garzón, José Ignacio, como ahora de Punta del Este, la entrada es libre y gratuita. Son propuestas que los municipios se ponen así al hombro para que los chicos disfruten magia en vacaciones con el show del mago Rafael. 1 de julio a las 15 horas en el Museo de Punta del Este, Cala 30 y Gorlero.
1: La verdad que había un montón de actividades, ¿no?
0: Es impresionante.
1: Bueno, también hay otros lugares que tienen propuestas súper lindas, como The Grand Hotel.
0: ¡Wow!
1: ¡Que se nos viene la selva!
0: Tal cual, qué bueno eso. Más allá de que tienen ya de por sí todas sus áreas de recreación,
1: claro que, sí.
0: que lo que tiene de diferencial, está buenísimo, The Grand Hotel, es que las áreas de recreación están armadas por franjas de edades.
1: Totalmente.
0: O sea, respondiendo un poco a las necesidades, y que en un niño de 2 años obviamente tiene el mismo interés que un chico de 7 o de 14 o de 13. Entonces están sectorizados y de esa manera los padres también pueden estar tranquilos que van a estar compartiendo con niños de su misma edad, ¿no? Pero más allá de esta propuesta puntual que es propia del hotel y que permanece siempre, está en la selva.
1: Ahora se nos viene la selva, así que está todo ambientado, va a ser súper lindo, súper divertido. Está abierto para todo el público, no solamente para quienes se alojan en el hotel, así que están todos más que invitados. Igualmente, para mí cualquier excusa es válida para alojarte en de Grand Hotel, que la verdad que tiene un spa que es una locura, y tenés también todo lo que son los restaurantes que están abiertos con una propuesta gastronómica increíble. Recordarles que siguen las propuestas de ir a ver el Mundial. Con una, nosotros fuimos, Ro, y tenían una carta increíble.
2: Ay, sí, los precios me llamaron la atención.
1: El partido de Argentina, agarramos.
0: Sí, te juro.
1: El penal que erró Messi de entrada, y estaba todo el mundo preparado para celebrar, y fue tipo, las cabecitas, te agarras la cabeza, tipo, no, como, bueno, como todos nosotros ayer, así, no. Pero bueno, los partidos de Argentina y los partidos de Brasil los pueden disfrutar también en el Grand Hotel, que ponen una pantalla gigante y un menú acorde.
0: El miércoles primero de julio llega arriba a Grand Hotel el Explorador, así que va a haber una especie de rally de bienvenida, te van a estar dando binoculares, va a haber cerámica, hacen una búsqueda del tesoro, en una pantalla gigante van a estar proyectando películas de la selva, y también va a haber una hora de cuentos, es día a día. El jueves 2 hacen un safari fotográfico donde va a haber gimnasia animal. Imagínate.
1: ¿Qué tipo? ¿El mono haciendo yoga?
0: Ahí vas a tener que hacer, sí, algún tipo de ejercicio, después safari de fotos, va a haber cocina de la selva, un bingo en base a animales, desafíos de mímica, y después van a estar haciendo unos juegos de sellos. Es el jueves 2.
1: ¡Qué divertido!
0: El viernes 3, Lalita, mirá quién llega.
1: El viernes 3 llega el aliento del dragón.
0: El dragón llega a la selva del Gran Hotel, va a haber un taller de máscaras, experimentos, historias de fogatas, dibujos, y eso sí, el sábado 4, el gran pantano.
1: ¡Opa! Pues, y ahí zumba, ahí estoy. Ahí estoy.
0: Está, ¿no? Mirá, pero claro. No se nos
1: sale todo. Zumba Kids, pesca en el pantano. Bueno, por supuesto, la creación de lodo. Imagínate los chicos jugando en el lodo, es espectacular. Después carreras de obstáculos, noches de enigmas y fiesta de pijamas. No, lo pensaron todo, lo dieron todo. Pero el domingo llegan sonidos en la naturaleza.
0: ¿Eso qué fue?
1: Un mono.
0: ¡Ay, me encantó!
1: ¿No?
2: Pero a mí me gusta. Yo pensé que era un pájaro.
1: No sé qué fue, porque en verdad estaba...
0: ¡Qué bueno! Martín Liguori, te mando a Lala y a Camino para la actividad del sábado. No, del domingo 5, que es el día de cumpleaños de Punta del Este. Sonido. Aparte van a estar caminando, escuchando los palos. A ver, sonidos, no. Vamos los dos. Yo les digo y usted me hace los sonidos, ya me encantó esto. Palos de lluvia.
1: ¿Cómo palos de lluvia?
0: ¡Ah! El palo de lluvia. Hombre, este está bueno, a ver, atentos los dos. Ronda de chistes. Tiene que mandar un chiste.
1: se sube, hay una pareja en un ascensor y... Atento, te estoy dando changüí para que pienses uno. Una pareja en un ascensor y llega el delivery con de la pizza. Y le dice...
0: De calentitas.
1: De calentitas. Y le dice, ¿a qué piso la pizza? Ay, no puedo contarlo.
0: debe ser complicado. Camila, te toca ya. No vas a ir a un hotel entonces.
2: No me hagas esto, me dejas peor que muslera. Bueno. No, no.
0: Y baile de máscaras.
1: Me di cuenta que no. O sea, no sé chistes.
2: El que se me ocurría era el de la avestruz. Vos te Varela full, había una avestruz. No se me ocurren chistes, hice un montón. No, dame un tiempito.
1: Yo soy muy mala para los chistes.
0: A mí me encanta todo esto porque tenemos la programación. Gracias, Martín. El lunes 6, Lalita, este es bien para vos.
1: Bueno, ahí viene estiramiento zen, mural de árboles sagrados. Ahí bajamos un toque.
0: Porque se llama El Camino del Chamán.
1: Te voy a contar al final. Ay, no. Alfreda me spoilea todo.
0: Dale, seguí.
1: Cocina, búsqueda de rocas, pintura rupestre e historia grupal. Es como que nos vamos hacia atrás porque estamos en el camino del chamán.
0: El martes 7 vienen los guardianes verdes y esto va a ser en el spa con gastronomía. Y también acá los papás, las tías, los abuelos participan porque hay un momento para adultos. Mientras los niños están haciendo todo, aprendiendo chistes con Camilo y todo lo demás... Los padres van a estar disfrutando de una propuesta que es para ellos con actividades y una gastronomía espectacular en Lighthouse. Y además va a estar funcionando en el rooftop, en UMA.
1: ¡Vuelve UMA!
0: Pero una experiencia exclusiva para los mayores. Los chicos se quedan abajo, bueno, en el club.
1: Y yo voy a UMA. Chicos, vayan.
0: Lala va el martes 7.
1: Yo me voy a UMA a disfrutar de esa vista increíble, de esos tragos de autor, de esa gastronomía fascinante de nuestro amigo Facu Lodeiro, no me lo quiero perder.
0: Impresionante, ¿vieron? Hicimos el planazo para toda la semana en The Gran. Aparte, me encantó cómo para cada día, no solo eligieron un montón de actividades diferentes, sino que le pusieron, ¿no?, como un leitmotiv, que ya te dicen el nombre y los chicos
1: totalmente.
0: Ya quiero ir. ¿Cómo dicen los chicos para ir a De Gran?
1: Quiero ir. Pero yo también quiero.
2: Qué chico calmado.
0: ¿Dónde está Oli?
1: Mis chicos son muy calmados. Quiero ir.
0: ¿Dónde está Oli?
2: Está acá para...
0: Vení, Oli. ¿Cómo? Si te encanta. Vení, escucha.
1: No escucha.
2: Ah. Sí, escucha.
0: Si te hacen una... ¿Qué te encantaría hacer en las vacaciones de julio, por ejemplo? En estas vacaciones, pues ya estás de vacaciones. ¿Qué te encantaría hacer?
1: Ver un carpincho, yo ya lo sé. Ver un capibara, es fanática.
0: ¿Pintar? ¿Sí? Entrar en la selva, sí, en una expedición.
2: ¿Y ver animales?
0: Sí, bueno, entonces ya sabes el día que tenés que llevarla, Camila.
1: ¿Sí? Propuestas para toda la familia entonces en The Grand, porque no es solamente para los más chicos que son los grandes protagonistas, sino que también tenemos para nosotros los que tenemos el niño por dentro y no se nota tanto por fuera.
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0: Hablame de meterle onda a la mañana con este temazo que estamos disfrutando. Pero seguimos con la propuesta para los más chicos. 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
2: Bueno, la quemé.
1: Ay, no, se me fascinan, ¿no?
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1: Pero ese paseo te ayuda y también te deja ver más allá de la cocina esos conceptos que estamos trabajando, ¿no? Esa pasión que tienen por la calidad y por la transparencia, usando ingredientes que realmente están en los estándares más altos en calidad, higiene. ¿Y qué tiene que ver con este programa? Que te invita a recorrer las cocinas y acercarte a esa pasión que tienen por la calidad.
0: Absolutamente, porque además creen en el talento joven, valoran y apoyan a cada uno de los que forman parte de los equipos, ofreciendo oportunidades de capacitación, entrenamiento y desarrollo profesional, que te lo comentamos sábado a sábado. Y además celebran la diversidad, promueven la inclusión en un ambiente de trabajo justo, respetuoso, donde todos se sienten más que bienvenidos y pueden alcanzar su máximo potencial. Y todo esto lo podés ver con tus propios ojos cuando haces tu paseo de puertas abiertas.
1: Puede ser otra linda propuesta para estas vacaciones, ¿no? Porque digo, por lo general le compramos el combo, la cajita feliz, los chicos les encanta, pero qué bueno es hablar con el responsable de cada local y preguntar, ¿no? Porque tampoco puedo decir a la hora que están todos los chicos.
0: ¡Ah, se puede!
1: Y decirlo, bueno, un paseo de puertas abiertas por las cocinas de Mac. Es un planazo.
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0: Bueno, podés llevar a Oli, podés,
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0: hacer este paseo de puertas abiertas para lo que van a hacer estas vacaciones de julio también. Porque eso es lo lindo. Están tan tranquilos y tan seguros de cómo trabajan que te invitan a que vos los veas con tus propios ojos. Y ya cuando ves la M, ya viste, empezás como la pancita te empieza a hacer ruidito y te empieza a dar un poco de hambre. Acá tenemos 7 locales. Tiempo en el aire, Freda, a ver si te los aprendiste.
1: Estaba ya buscando la cajita feliz que trae. Bueno, acá tenemos 2 nomás cerquita de la radio, no 3, cerquita de la radio, que es dentro de Punta Shopping, en la Plaza de Comida, fuera de Punta Shopping, en Avenida en Roosevelt, y la de Gorlero. 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Después nos vamos al centro.
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1: También, Piria, que está abierto todo el año. Así que, bueno, planazo, estés donde estés. Y próximamente van a abrir alguno también en Neiguá y por Garzón y por
0: todos lados. No paran de abrir. 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

26 minutos pasan de las 10 de la mañana y con este tema que eligió Cami Núñez, que es de Tan Biónica en vivo, se llama Santa María, nos vamos a tomar el cafecito de McDonald's.

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0: Bueno, para que vean que leemos sus mensajes, acá nos estaban preguntando, chicas, ¿qué hay en Live Cinemas? ¿Y tienen entradas? Y les vamos a decir que sí a todo, porque somos así de buenas. Entonces, ya les vamos a contar la cartelera, pero aparte les vamos a decir que...
1: ¡Qué buenas somos, por favor!
0: Hasta las 12 ustedes saben que estamos al aire acá en Azul Punta, la parada 2 de La Brava. Escucha la cartelera y venite a buscar entradas. Las regalamos a cada persona que vaya llegando, una entrada doble para que vaya cualquiera de los días de las vacaciones a ver con los chicos. O bueno, es terrible excusa para
1: obviamente
0: ir al cine. Sí, acá veniste y llevas dos entradas. Está Oli de secretaria esperándolos. Cada uno que llega, Oli les va a dar dos entradas para el Live Cinema de Punta Shopping.
1: No le vamos a decir dónde estamos, pero vengan.
0: Parado, de La Brava. Todos saben dónde está el estudio de Azul en Punta, el estudio más lindo de Punta del Este.
1: Bueno, una favorita.
0: A ver.
1: Porque además me las vi todas las anteriores. Te estoy hablando de Toy Story, que llega a Toy Story 5. Me parece que hay que verla. No voy a spoilear mucho, pero ya me contaron de qué viene.
0: Mirá,
1: y me parece alucinante porque envejecieron los juguetes. Y apareció el iPad, apareció el celular. Entonces es toda esta manera de cómo se sienten desplazados los juguetes tradicionales y cómo empiezan a buscarle la vuelta. Y la verdad está buenísima. Y los chicos que crecieron con Toy Story, que hoy en día de repente ya tienen 15, 17...
0: 30. Tienen 30, claro.
2: La primera salió en 1995.
1: Claro.
2: Sí. Es de las primeras de animación. Es una locura.
1: Es una locura. Pixar, qué buena que
0: Pixar
1: estaba.
0: Pixar hizo un quiebre en el cine imponente. Porque
1: o sea, aparte, que tiene nuestra edad.
0: Son películas, las de ustedes, son películas para adultos también. Porque te dejan pensando y replanteándote todo. Y las voces son de grandes actores.
1: Tremendo, tremendo.
0: No es cualquier cosa. Estoy
1: Me encanta.
0: Cinco,
1: ay,
0: qué lindo.
1: Vamos a verla. Yo la
0: ¿cómo
1: quiero
0: no?
1: ver.
0: ¿Sabes que mi hijo era chiquito y las recitaba? Porque era la época del cassette, del VHS. Y teníamos todas las historias. Pero adelante las recitaba.
1: Esa cosa de los niños que les encanta ver lo mismo. Bueno, mi marido es un poco niño porque cada vez que aparece, ¿qué pasó ayer? La ve. Y cada vez que, viste que esas cosas de niño que te quedan, que tu peli favorita la ves todo el tiempo. Bueno, me gustó cómo encararon este Toy Story 5, así que no se la pierdan. Además hay un montón de horarios. Entre las 11:45 de la mañana y hasta las 6 de la tarde tenés horarios.
0: Perfecto, así que si Toy Story 5 es tu elección, bueno, pasa por los estudios de Azul Punta y te llevas dos entraditas.
2: Está pelado como yo, Woody.
1: Sí, está pelado. Está pelado.
0: Pero...
1: Otro clásico, Minions.
0: Minions y los Monsters.
1: Banana. Amo a los Minions. Me parecen maravillosos también.
0: Supergirl llega también. Me encanta, ¿no? Supergirl. Siempre es Superman, esta vez es Supergirl.
1: Bueno, pero no solo para niños, también tenemos...
0: Supergirl es para la noche. Es de adultos, 21:45.
1: No me fijé el horario.
0: Claro, bueno. Supergirl es para adultos, que... entonces.
1: Banana. Ay, los amo. Son espectaculares. ¿En qué año salió el primer Minion? 2000 y algo, ¿no? Bueno.
0: Los Minions también, tenés de las 11:30 de la mañana. 11:30 de la mañana en el cine, vas a hacer los mandos.
1: Me gustó el plan.
0: Hasta las 7:30 de la tarde, en todas las salas, 2D, 3D, 4D, sala VIP con cena, lo que sea, con cena, con C, no con el de la inmobiliaria.
2: Con John Cena.
1: Bueno,
2: 2010, la primera de los Minions, mi villano favorito, en verdad, ¿no?
1: Ahí va, esa era mucho más nueva. Bueno, hablando de pelis, también tenemos para nosotros, si se viene una, si te gusta el terror de ese que no te quedas petrificado, se viene Obsesión. La verdad, parece un acto de amor, pero es Obsesión. No se la pierdan, también es un planazo. Dejás a los chicos mirando una de chicos y vos te animás a esta peli. ¿Cómo?
0: Mirá lo que se viene, y esto lo tengo clarísimo porque ya sabes cómo. Hace días que me están diciendo entradas. Llega Spider-Man, el nuevo día. El estreno es el 29 de julio, es falta, ¿no? Pero bueno, sabemos que son esos estrenos que se agotan. Vamos a ir a la Band Premiere y le vamos a estar mostrando todo.
1: Me encanta. Bueno, varias opciones para ir al cine. No se lo pierdan. Y acuérdense, nosotros estamos muy buenas. Y si se arriban hasta la radio, antes de las 12, les vamos a estar regalando una entrada doble.
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0: Y hablando de cosas nuevas, acá nos Cami nos avisa que estamos escuchando lo último de Snoop Dogg, que tiene un punch que le gustó.
1: Boogie in my soul.
0: Boogie in my soul. Es muy ochentosa, ¿no? Ah, ahí va, ahí va. Esta te tiene que gustar.
2: Con razón yo me movía. Claro.
0: Te quiero ver mover en Hugo igual, ¿eh?
2: ¿Cómo? ¿El 4 de julio?
0: Sí. Bueno, pero hay más opciones y opciones gratuitas. Más opciones gratuitas nos pide la gente y tenemos para compartirles un montón de parques espectaculares y paseos increíbles.
2: Si hay algo lindo que tiene Maldonado son estos parques, este aire libre alucinante que se puede disfrutar con una buena campera, una buena bufandita. Así que vamos ahí a hacerles un recorrido. Ah, pará, acá tenés que llevar a Oli sí o sí al Jawel. No, el Huawei es el Disney al aire libre, sin tanta tecnología, pero qué parque. La otra vez entré, hace tiempo que no entraba, y era como que no podía creer, es maravilloso, realmente es un parque que lo tiene todo, porque no solamente los juegos que están impresionantes, te puedes meter un helicóptero de verdad, que está ahí, que haces de cuenta que lo manejás, bueno, tenés de todo lo que se te ocurra. Lugar también para comer al aire libre, unos baños que son un espectáculo para andar a caballo.
1: Fieles usuarios del Jawel, mi familia.
2: No, es divino, esos toboganes gigantes, aparte está todo en perfectas condiciones.
1: Tengo foto en el helicóptero.
2: ¿En serio?
1: Ya de adulto, ¿no? Obviamente.
2: Es que es un parque para recorrer también de adulto, porque te haces una caminata con el matecito, así, respirando esa naturaleza, una limpieza, está todo perfecto, todo funciona, la verdad. Me saco el sombrero por los funcionarios que mantienen ese parque, porque es elogio tras elogio tras elogio, la gente no para. Está abierto desde la mañana a la tarde, yo ahora no me acuerdo exactamente el horario, pero bueno. Acceso gratuito, sí, por supuesto que es gratuito. Está todo pensado para que pases una tarde espectacular, una mañana espectacular, un almuerzo espectacular.
0: Ya vamos 5 días de las vacaciones que te solucionamos. Y te voy a tirar un sexto. Vos estabas hablando del Jawel.
2: Sí, me encanta.
0: Y nos vamos a ir a un lugar donde ya llegar es un paseo, porque está la mística de que es la subida que baja, la bajada que sube. Y nos vamos a ir al Arboretum Lucich, que realmente está increíble para ir a perderte, para ir a pasear. Está en Punta Ballena, sobre camino a Lucich. Rosa quedó tildada, que no entendía
2: la bajada que sube.
0: La. Claro, viste que pones el auto y se te va.
2: Sí, pero no por el Arboretum Lucich.
0: Pero es cerca, te queda cerca.
2: Sí, está bueno, estás paseando.
0: Te queda al lado.
2: Sí.
0: Es en camino a Lucich.
2: Sí.
0: Sí, es en camino a Lucich. ¿Nunca fuiste?
2: Sí, seguí, después lo buscamos.
0: ¿Nunca fuiste?
2: Sí, muchas veces.
0: ¿Y lo probaste?
2: Sí, que era chiquita me llevan a ver el camino que subí.
0: ¿Viste?
2: Que
0: bueno.
2: Está bueno.
0: Lo cierto es que podés disfrutar de este predio que es parquizado, que hemos hecho la historia del Arboretum en su momento, que realmente es increíble. Es un parque absolutamente diseñado. Y bueno, es para ir a disfrutar, a recorrer. Y además lo renovaron todo hace un par de años y quedó increíble.
2: Sí, la casona está preciosa y recorrer el parque es alucinante. Y tienen propuestas también. La Alameda 29 de julio. Yo no sé qué día vivimos. 29 de junio, perdón. Hoy que es 28. No, 27. El lunes, cuentos y relatos. Otra vez, libros imaginarios. También gratuito. Así que eso se puede aprovechar. Aparte de hacer la recorrida, ¿no? Por el parque. Función de circo el martes. Mirá qué bueno. También con entrada libre y gratuita. Porque es eso. Vos vas, como decía, la casona. La casona es divina. El que le gusta la historia, no puedes creerlo, ¿no? Pero después tenés recorrida por el parque. Te lleva un montón de tiempo subir, bajar, ir a los miradores. Te dan unos palos ahora, ¿viste? Para los que les cuesta un poquito más, te dan unos palos y vas subiendo, pero además hacen actividades. Eso es re lindo. Y todo es gratis. El acceso al bosque también.
0: Exactamente. Todo es gratis. Así que podés disfrutarlo y disfrutarlo a full. Y siempre hay un montón de propuestas de estas de salir a caminar con los chicos, que están buenísimas. Desconectarlos un poco de la tecnología y aprovechar todos estos paseos que son gratuitos. Y para vos, a vos te hace bien, haces un poco de cardio, los nenes queman energía y después al cine.
2: Cansaditos, ¿no?
0: Sí, cansaditos.
2: Llegar al hotel cuando ya estén de lengua afuera. Pero es una darle excusa también para uno, que está trabajando todo el día, que está sentado en la computadora tal vez 23 de las 24, y ahí dices, bueno, con la excusa de corretearlo, caminás, disfrutás, paseás. ¿Cuándo nos damos un permiso para hacer ese tipo de paseos así? Decir, bueno.
0: Bueno, acá hay uno que no conozco, el Cañadón de la Palma.
2: ¡Oh, qué belleza! También para hacer trekking.
0: Para, no lo conozco. Sí, en la Sierra de las Ánimas. Sí. Vas por la ruta 60. No lo conozco, así que ese lo tengo en el debe. Capaz que lo
2: y
0: hago.
2: Y hay un montón. Mira, si vas para ese lado, que tenés muy cerca también este el nuevo mirador de Nueva Carrara. Sí. En el Cañadón mismo tenés un montón de organizaciones que son de personas de la zona que tienen propuestas increíbles, ya sea propuesta de trekking por el Cañadón, que no puedes creer, porque son esos lugares que vos mirás la foto y decís, ¿eso dónde es? Es acá, es ahí nomás, esas caídas de agua, esos lugares que te parece que el mundo queda allá abajo y vos estás arriba, son divinos. Te vos haces una lista de lugares que hay solamente en Maldonado. Que sacás la foto y
0: todo media acá, hora además, ¿no? Estamos cerquita, hablando de todo,
2: todos
0: muy
2: lugares
0: cerca.
2: Abiertos, o sea que algunos lugares son privados, pero tenés las organizaciones, digamos, de la comunidad de ahí,
0: como
2: que tienen los
0: azules.
2: Permisos para entrar, claro, y realmente es un espectáculo, hay que darse esos permisos y todo el año, porque no importa que haga frío, aparte vas caminando, ¿sabes cómo? Sí. Te puedo asegurar que llegás al Cañadón de manga corta.
0: Dijiste haga frío y yo me fui a Pueblo Edena a tomar un buen chocolate también, caliente. También. Es como que me llevó ahí un poquito.
2: Tenemos más parques también para recorrer. En la zona de Camino a la Laguna, el Parque Mancebo es una belleza. Así vayas a hacerte, ahí tenés para hacer asadito, fueguito. Pero si no querés ir a comer y querés ir a caminar, también tiene unos puentes colgantes por unas cañadas que cruzan. Divinos, tenés tus baños también, puedes ir a pasar el día. Está sobre Camino a la Laguna, mismo en la parada 31, en la zona de Pinares. Otro parque que es increíble. Y ahí está lleno de parques.
0: Está lleno.
2: El Parque del Placer. El Parque del Placer, ese parque lineal.
0: ¿Cómo cambió,
2: que se hizo,
0: por favor?
2: Que vas bordeando otro lugar re lindo para ir de caminata cerca de Punta del Este, vas rodeando el arroyo Maldonado, tuvo una caminaría en madera con miradores que sobresalen, que quedan sobre el arroyo, que son divinos.
0: Ahora,
2: es un parque público, una plaza.
0: Qué lástima que esté cerrado Pueblo Gaucho, está cerrado, ¿no?
2: Pero Gaucho cerró ahora en invierno porque están reacondicionando y reformando algunas cosas. Igual que el Museo de Rally está abierto para grupos, y hay grupos que, bueno, vienen específicamente. Sí. Se comunican.
0: Bueno,
2: se
0: estaban preguntando ahora por Pueblo Gaucho, claro. Y no. Sí, bueno, conseguiste un grupo de 20,
2: claro,
0: y ahí te lo abren.
2: Hay lugares que aprovechan el invierno para poner en condiciones, pero ya ahora abre otra vez, creo que, no sé si a finales de agosto o así, están reacomodando, recondicionando y todo lo demás. Pero siempre para grupos está abierto.
0: ¿Cómo hacemos lo de Montevideo para las entradas? Bueno, vengan a la radio, vengan, bueno, a Punta del Este.
2: Punta del Este está la Laicina en Punta.
1: Interbalnearia, derecho.
2: Ahí va, ¿cómo se llega? A ver, Camila.
1: Yo que vengo de Canelones, vos le das el intervenir derecho y te chocas.
0: Aunque no quieras, llegas a Punta Ballena.
1: Llegas acá.
0: Cuando ves la bandera ahí, ya estás en el paraíso.
2: Otro lugar re lindo para visitar, lugares, imagínate, para los que van para la zona de Aiguá, parte de la ciudad. El Parque de Grutas de Salamanca.
0: Uy,
2: otro lugar divino
0: lugar
2: para subir y mirar el mundo desde arriba.
1: La cantidad de cosas que han dicho y es todo acá es increíble.
2: Y todo gratis.
0: Todo gratis,
2: Cami. Todo gratis, todo mantenido por la Intendencia de Maldonado, que la verdad es un plus.
0: Es una
2: porque
0: apuesta.
2: Cuando uno no recorre, dice, bueno, qué suerte. Nadie puede creer que sea. Si fuera en cualquier otro país del mundo, todos estos parques tienen entradas, que es justificada porque es para el mantenimiento. Pero bueno, acá no. Acá solo es llegar y recorrerla. Y bueno, y Cami hoy nombró la estación de la ECFA, la estación de cría y fauna autóctona, que también es gratuita y que también está abierto. Que además de la
1: que
2: recorrida.
1: Es un parque tremendo.
2: Tenés el parque también.
1: Con los juegos
2: para pasar.
1: Que están 10 puntos.
0: Bueno, yo sigo
2: planazo
0: buscando.
2: Planazo lo hicimos.
0: No.
2: Es un planazo.
0: Totalmente.
2: Caminar por Gordero también es un planazo.
1: El problema ahora es seguir trabajando. Yo me quiero ir.
2: Pará, no encontré todavía acá. Lara, a ver, nos están escuchando, los faros están abiertos.
0: Estoy
2: ¿o no?
0: en eso. ¿Vos
2: todavía
0: sabés que estoy buscando?
2: Tenés que entrar.
0: En temporada de verano, pero no estoy buscando a ver si estas vacaciones. Lo vamos a, antes del cierre, les prometo que vamos a saber si está abierto el faro de Punta del Este o el de José Ignacio. Yo creo que el de Punta no abre muy puntualmente para ciertas cosas. Pero el de José Ignacio, que es el que está abierto, por ejemplo, toda la temporada,
2: sí,
0: que es un rally.
2: Dice está que sí,
0: lo bien.
2: Están todos los de Uruguay en estas vacaciones de invierno. Muchas gracias.
0: Bueno, esa postal, esa vista y ese cardio lo tenés que hacer.
2: De 9 a 12 y de 14 a 17 y 30.
0: Me encantó. Sí. Ya está. Listo, lo encontraste antes que yo. Te lo mandaron antes de que yo lo encontrara. Estoy dispersa hoy.
2: Estoy buscando hace rato, pero siempre tenemos gente que nos está escuchando. Nos olvidamos de preguntarles a usted perdón.
0: Gracias, gracias por estar ahí del otro lado, sobre todo en estos días, así que son un poco más complejos. Cuando dormís mal, ¿viste? Pero amaneces y decís, estoy en Punta del Este, tengo todos estos planes. Lo único que tengo que hacer es salir a disfrutar.
2: ¿Vos te das cuenta que hace más de 40 minutos que le estábamos diciendo a la gente que está acá qué cosas hacer sin gastar un peso más que de repente combustible o bicicleta?
0: Y ni siquiera les ni siquiera
2: igual bicicleta está bueno. Está
0: bueno, habla, habla.
1: Eso lo dice una persona de Canelones, ¿no? Hay muchas cosas que son a distancia de pie. Ni sí, siquiera es necesario una rueda, ¿eh?
0: Es verdad. Obvio.
1: Es increíble.
0: Sí. Y ni hablamos de que vas a la playa y ya está. Vas a la playa con una pelota y ya está, ya otra para que gasten energía. No sé qué me pasa, que quiero que los niños gasten energía. Estoy solidaria con los padres, me parece. Así de noche te podés mirar una serie, ¿viste? Bajar un cambio. Es buena esa. Pero bueno, cosas divertidas, cosas que pasan en Punta. Este las compartimos contigo.
2: Pregunta la dirección de la radio por las entradas. La parada 2 de... ¿Cómo es la calle? Te juro que no sé.
0: No,
2: es
0: 25 increíble.
2: Años acá y no sé el nombre de la calle.
0: Yaro, esa. Yaro y Francia en la parada 2 de la Playa Brava.
2: Torre Triángulo Brava es lo que Triángulo Brava. Toda la planta baja, baja, puerta abierta siempre.
0: Y van a escuchar un saxo y ahí decís, sigo el saxo y llego a las entradas.
2: Cerramos el programa en vivo, vamos a cambiar. Lalita va para los controles. Y Camilo viene para acá y le transmitimos. En nuestro Instagram tenemos Mediodía de Saxo. Así que estén preparados.
0: Qué lindo,
2: para esto.
0: Qué lindo que es el saxo. Bueno, cuando volvamos nos vamos a meter de lleno en Ovo Night Club. Ay, porque tenemos la nota con Javi de Agua para compartir con ustedes y vamos a ponernos así como muy arriba para celebrar el último baile de Last Chance y también un poco nostálgicos para celebrar lo que fueron todos estos años de bailes. Sí.

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0: Bueno, y vamos a empezar a calentar motores para ser parte de The Last Dance, porque este 4 de julio va a ser el último fiestón de este lugar icónico, este primer nightclub, como tiene que ser, un nightclub al mejor estilo de Europa, de Estados Unidos, un nightclub que fue referencia de Sudamérica, estamos hablando de Obo. Y va a tener su último gran fiestón, su último baile, el 4 de julio. Y conversamos con Javi Dacua.
1: Hay noches que se recuerdan y hay noches que hacen historia, dice la invitación a The Last Dance.
0: Vamos a escuchar entonces a Javi, a ver qué nos contaba cuando estaban en pleno armado de lo que va a ser mega fiesta.
1: Se escucha el ruido atrás, ¿no?
0: Sí, seguramente.
1: ¿Un lugar con historia, Lala?
2: Yo tengo unos sentimientos encontrados que no te puedo explicar. Es como que la memoria no para de pensar, pero nos vinimos hasta Obo, ese lugar emblemático con más de 10 años de historia de noche. Y estamos con Javi Dacua, como no puede ser de otra manera, porque se viene un fiestón, porque la música sigue. Javi, bienvenido a Focus.
3: ¿Qué tal? Buenos días a todos. Sí, realmente sensaciones encontradas, opuestas. Por un lado, la alegría de haber hecho, miramos para atrás y vemos la historia, la gente que pasó por aquí, compañeros de trabajo, equipos, DJs, artistas, cantantes, bandas, de todo tipo. Bueno, miramos para atrás y estamos muy orgullosos de lo que hicimos. Y bueno, sí, las grandes historias tienen un gran final y bueno, para eso nos vamos a reunir todos, clientes, amigos, el día 4 de julio aquí en Obo Night. Cuéntenle a la audiencia dónde estamos, ¿no?
1: Es que lo van a escuchar obras, pero no es la obra de remodelación del hotel, eso está del otro lado. Nosotros estamos en el corazón de Obo y el ruido es que están preparando el fiestón. Totalmente. Obviamente, ¿no? Porque es de otra manera.
2: Totalmente. Antes de irnos para atrás y hacer un raconto de lo que fueron estos casi 13 años de Obo, vamos puntualmente a la fiesta. Perfecto. Hablemos de esta fiesta porque las cosas grandes se despiden a lo grande.
3: Exactamente, bueno, vamos a tener la presencia de 9 DJs, wow. Todos los DJs residentes que nos acompañaron a lo largo de estos casi 13 años de historia, entre ellos Bruno Podestá. Bueno, los voy a nombrar a todos porque si no...
1: Y aparte uno se va acordando de tanta cosa.
3: Bueno, Martín Cuello, no puede faltar, por supuesto, luego va a estar Lautaro Méndez, Diego Maciel, Máximo Cativelli, Bruno Podestá, Nico Núñez, Alana Lane, Seba Rodríguez, Mati Carreño. Realmente, es un honor para nosotros que ellos, la calidad de estos artistas nacionales, se den cita también con nosotros y compartan esta gran noche. Luego va a haber un montón de sorpresas, pero bueno, eso lo dejamos para el 4 de julio.
1: Yo no sé qué voy a seguir con Lombo Boxing Club.
2: Eso va para después, pero estoy pensando que tantos de esos nombres que vos nombraste arrancaron acá y después hicieron historia en distintos puntos del mundo.
3: Sí, sí. Obo es una gran vidriera. Para todos los artistas y para nosotros también, obviamente, a nivel curricular, digamos, y ellos no son la excepción, pero también todo lo que son la elección de los artistas, a la hora de elegir los artistas, vimos en ellos también grandes cualidades y por eso tocaron acá. Después, la simbiosis que se generó naturalmente fue que ambos creciéramos a la par o por caminos diferentes, pero sí, son grandes artistas, grandes amigos a esta altura, así que también le deseamos lo mejor a ellos.
1: Ay, vos dejaste parte de tu vida acá, ¿no? Viniste de Ibiza, de un trabajo de muchos años, a Punta del Este, que marcó realmente una trayectoria porque no tenía este hotel un boliche, ¿no? Sí. No había noche, ¿no? Todo pasaba así, alguna actividad en casino puntual, pero eso de que las colas, como veíamos nosotros, las filas y los chicos en las listas, de que llamaban al programa, por favor, quiero estar en la lista, por una fiesta, el pachangón, lo de school, yo qué sé, un montón. ¿Cómo te marcó a vos, ¿no? Esa movida de Ibiza a Punta, ¿cuánto te dejó?
3: Bueno, allá por el año 2014-2015, Javier Ascurra en Ibiza, allí nos conocimos y hablamos y nos dijo, bueno, tengo un gran proyecto, me parece que sos la persona que va a encajar en ese proyecto, que lo puede liderar y bueno, así fue. Me cambió la vida, obviamente. Yo venía de estar 12 años en Ibiza y bueno, hace 10 años que estoy aquí al mando de Obo y con idas y vueltas. vueltas, pero bueno, prácticamente son 10 años. Y realmente el cometido, la bajada de línea era, bueno, tenemos que hacer la mejor discoteca de la región. Y creo que lo conseguimos. Estuvimos a la altura de las exigencias, hicimos una discoteca que te hablo con conocimiento de causa, está a la altura de las mejores discotecas del mundo.
2: Sin duda, el sonido, las luces, los shows. Fueron de los primeros de traer los shows con las bailarinas y demás, que en ese momento acá no se usaba tanto. Eso fue tu sello también, me parece, de Ibiza a Punta del Este.
3: Sí, yo confío mucho en lo que son las experiencias, los momentos característicos que van marcando la noche, con el warm-up, luego con el horario principal, luego en el cierre. Creo que cada segmento de la fiesta tiene una característica. Y sí, la gente así lo vio y así nos lo reconoce cada vez que viene. Desde que abrimos a hoy, armamos un gran, gran equipo de trabajo con Juancho Gutiérrez, con Rodrigo Arango, con Santi Borges, por supuesto, a la cabeza Javier Ascurra, y armamos un excelente equipo de trabajo, obviamente con toda la gente de producción y contenido, con todo el personal, todos los que fuimos. Para que se den una idea, cada vez que abrimos hoy hay 120 personas involucradas en la operativa. Entonces, no es algo de uno, sino que, bueno, eso, nuestro gran mérito fue armar un gran equipo de trabajo, de gente comprometida, muy profesional, obviamente con esta infraestructura que es un Ferrari, pero también hay que manejarlo bien, así que creo que se conjugaron esos elementos e hicieron que el resultado sea este.
1: Era para Punta del Este también.
2: Totalmente.
1: ¿No? Porque en eso estaba más Lala, yo iba aprendiendo atrás, ¿no? Pero que acá llegaba de estos DJs famosos mundiales, o sea, se ponía el nombre de Punta del Este en una grilla mundial que la gente viajaba a verlos, o sea, descubrió Punta del Este gracias a que ustedes lo traían.
3: Sí, sobre todo en verano, sobre todo los primeros veranos, cuando hubo, estaba en su plena construcción de marca, venían artistas internacionales de todo tipo. Para citar algunos,
2: puedo decir. Dale, sí. Tiempo en el aire ya, Javi. Tiranos por lo menos 5.
3: Tipo feliz domingo. Pero Nick Warren, Colombo, Marco Carola, Taylor Fass, Satoshi Tomi, Pete Tong, Bob Sinclair, residente nuestro durante muchos carnavales. Sinceramente, es imposible recordarlos a todos, pero Matador estuvo también, recuerdo. Grandes, grandes shows, con una técnica tremenda, con una puesta en escena tremenda. La gente cuando venía, brasileros, europeos, inclusive en verano, allá por el 2017, 2018, 2019, nos decían que parecía que estaban en Ibiza o que parecía que estaban en las grandes discotecas de Nueva York. Bueno, eso para nosotros era realmente la recompensa después de eso que tanto buscábamos, ¿no? Que la gente se quedara con esa vivencia y esa experiencia.
2: Además, un punto de encuentro, ¿no?, de los veranos, y después se transformó en un punto de encuentro de los inviernos, porque también fue un desafío cuando propusiste abrir el boliche para hacer, porque el invierno sigue, vos sos como Focus, es un verano de 12 meses Punta del Este.
3: Exactamente, bueno, a mí me trajeron solamente para el verano del 2016 y nos vimos, nos creímos que podíamos seguir adelante y bueno, abríamos a partir de ese verano que decidimos continuar, darle continuidad al proyecto, abríamos todos los sábados, y bueno, todos los sábados 1.200 personas, ¿no? Completábamos el aforo, un gran trabajo que hicimos y bueno, después vino la pandemia y demás y hubo una reestructuración en nuestra estrategia y decidimos abrir una vez por mes. Sí, hay historias infinitas, amigos, encuentros, clientes. Hoy somos amigos realmente, después de tantos años, clientes que nos respondieron desde el primer día. Algunos ya se encuentran con sus hijos, sí. ¿Por qué no? Y después también supimos hacer otro tipo de fiestas, que bueno, como Old School, que son fiestas para mayores de 40 años. Lo que nos proponíamos lo hacíamos con mucha seriedad y con mucho profesionalismo y creo que nos salió bien.
1: ¿Alguna anécdota de esas que decís, me voy a acordar toda la vida de esta noche que pasó tal cosa? O siempre hay un día en tantos miles
2: que se pueda contar.
3: Ustedes saben que lo que...
1: Y que se pueda contar, claro. Si no, nos contás fuera del aire, que nosotros después vemos.
3: Sí, anécdotas miles, una mínimo por noche, seguro, imagínense a lo largo de estos 13 años. Bueno, ustedes saben que lo que pasa en Ovo queda en Ovo, ¿no? Entonces, me reservo el derecho, pero sí que hubo anécdotas muy, muy divertidas. Me acuerdo una, no, obviamente sin mencionar a la persona, pero me acuerdo que una persona una vez nos dijo: dame todo el stock de champagne que tengas en el hotel. Y bueno,
1: mirá que bastante.
3: Yo al principio le di el stock que teníamos en la discoteca, que no era poco, que eran unas 50, 60, 70 botellas. Me dijo, tráeme todas, todas las que tengas en el hotel. Y bueno, esa es una de las historias así como muy, recordada entre todos nosotros. Pero sí, pasaron muchas cosas divertidas, no sé cuántas historias de amor habrán pasado por aquí también, amigos que...
4: Nada más que se tuvieron que ir porque el hijo está te vas de acá, sí. Esa madre había planificado la noche.
2: Yo he venido a celebrar divorcios acá, quiero que lo sepas también porque... Lo que pasa no queda nuevo, y eso también está buenísimo.
1: Ay, se filtraba San María.
2: Sí, y esos lujos que nos dimos nosotros, yo qué sé, el mano a mano con Bob Sinclair, que al final terminé haciendo nota para todos los medios que había, porque el tipo hablaba. Después empezó a hablar un poco más de español, pero al principio era inglés puro. O estar mano a mano con Colombo, súper accesible, y encontrarte con un amigo que vive en Finlandia hace 10 años que vino porque estaba. O sea, generaron ese ambiente, esas experiencias que la gente no se olvida.
3: Sí, nosotros en este formato de 1.200 personas, es un formato club. El backstage supo ser una suerte de bowling, de backstage, valga la redundancia, pero quiero decir, atrás se armaba como un microclima, sí. Boiler room, muy, muy interesante. No son las grandes superficies de 6.000, 7.000 personas que el DJ lo ves prácticamente allá a lo lejos. Aquí lo tenías a un metro. Uh-huh. Podías bailar a un metro de cualquiera de estos DJ que mencionábamos anteriormente. Y eso me parece que se está viendo cada vez menos, y nosotros seguimos conservando esa estirpe, ese ADN de discoteca de formato club, que bueno, a la gente le gusta mucho.
4: El 4 de julio yo creo que va a venir gente de todos lados, sí. Porque es la despedida. ¿Cómo pensaste la fiesta? ¿Cómo se hace para adquirir las entradas?
2: No sé si quedarán.
3: Bueno, mira, por unas cuestiones internas, salimos a la venta hace 2 días y bueno, la gente obviamente respondió, quedan 2 mesas VIP. De las 30 y pico que tenemos, quedan entradas a la venta, eso sí, pueden adquirirlas a través de la plataforma digital suticket.com, allí pueden comprar las mesas que quedan disponibles y por supuesto las entradas, antes que cambien de precio, que ya saben que los precios son evolutivos y van cambiando y van pasando de lote. Sí, estamos muy, muy ansiosos por recibirlos a todos este sábado 4 de julio a partir de las 12 de la noche, con la particularidad de que vamos a, bueno, el 80% de la fiesta va a ser con música de Cachengue, de música de open format, y después vamos a cerrar con un poquito de electrónica con nuestros amigos, con Alana Ley, con Seba Rodríguez y Mati Carreño, para hacerle un guiño también a la génesis de este club, que fue que los orígenes fueron con música electrónica, y creo que la gente nos lo va a agradecer también.
2: Yo te lo voy a agradecer, Javi. ¿Cómo está Javi Dacqua recibiendo y preparando esta última fiesta? ¿Cómo lo venís sintiendo? Porque vos lo decís y nosotros lo vemos, has dejado todo y más para que Hugo sea lo que fue.
3: Sí, mira, yo trato de mantener las emociones personales aparte, al margen, porque, bueno, a veces nos sacan del foco que es la fiesta. Ya tendré tiempo para pensar, pero sí, muy agradecido a todos los equipos de trabajo con los que me tocó trabajar, muy agradecido a Conrad, muy agradecido a Enjoy, y por supuesto darle una bienvenida con los brazos bien abiertos a Fasano Península, seguramente.
4: Mira, yo te cuento, me acuerdo... Como si fuera el día de hoy, la nota que hice acá, con China Zorrilla, cuando era Conrad, y muchas me presentaron, ¿qué notas son esas que decís, bueno, de la época de Conrad me quedé? Con esa me quedé, y bueno, y ahora guardamos esta, de la época de Enjoy también, sí. En el mismo lugar.
3: Mirá, yo hoy también pensaba, gente dentro de 15, 20 años, que hablando de su adolescencia, creo que nos van a citar en más de una oportunidad. ¿Te acordás cuando o cuando pasen por la puerta dentro de 20 años van a decir, mirá, acá conocí a... o a los hijos les van a decir, mirá, acá conocí a tu madre, ¿por qué no?
4: Increíble.
3: Y creo que eso también nos llena de orgullo, es una satisfacción enorme para nosotros, que la gente nos asocie con recuerdos súper positivos de su adolescencia. Así que para mí la tarea está cumplida.
2: Aparte, aspiracional, ¿no? Porque los chicos, los puntesteños sobre todo, el sueño es cuando pueda entrar a Hugo, porque les pasa un poco eso. Después, cuando entran, ya viven su primera experiencia, y esa primera salida, un boliche, de verdad, nadie se lo olvida. Así que, y eso es responsabilidad tuya también.
3: Sí, sí, lo vemos muchísimo con los hijos del personal de aquí del hotel, que mi hijo cumple 21, bueno, en su momento, mi hijo cumple 18, hace 3 años que quiere entrar, sí. Por favor, esto, lo otro. Y bueno, y cuando vienen es como un sueño hecho realidad, ¿no? Después de tantos años que anhelando querer entrar, y bueno, cuando la edad lo permite, y bueno, y te puedo asegurar que esos chicos, la primera, no es esa única vez que vienen, sino nos acompañan durante mucho tiempo después, así que muy contentos, la verdad.
4: Bueno, Javi, quedar en la historia de Punta del Este no es poca cosa.
3: Sí, sí, por eso te digo, como decíamos al principio de la nota, yo miro para atrás y tengo que estar orgulloso de todo lo que se hizo acá. Estamos muy, muy contentos, y bueno, sí, tener un lugarcito en la memoria de todas las personas que fueron parte de una manera u otra de Ovo nos llena de orgullo, así que muy agradecido por eso.
2: Y más en esta transición que se está viviendo en los boliches, que lo hablábamos un poco fuera de aire, ¿no? Que vos entraste en pleno noches hasta las 6 de la mañana, donde era todo electrónica, fue fusionando, fue bajando. Hoy en día también se está atendiendo un poco más a los sunsets, algo más tranquilo. Así que Ovo es un icono para todos. Te quiero ver bailando el 4, no vale esconderse.
3: No, bueno, ustedes saben que siempre me hacen muy serio cuando trabajo.
2: Pero el 4 sí.
3: Pero el 4 quizás hacemos una excepción.
4: Gracias, Javi.
3: Gracias a ustedes. Los esperamos el 4 de julio. Gracias.
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0: Qué cantidad de recuerdos, ¿eh? Qué cantidad de noches nos ha regalado Ovo. Muchos son los mensajes que fueron llegando también.
4: Sí, un montón de gente que también le tocó en algún momento. Exacto. Ser parte. Álvaro Lola, hoy gerente de...
0: Es verdad.
4: Le manda un mensaje a Javi también. Bueno, es que es lo que decíamos al principio del programa, ¿no? Lala, Conrad, Enjoy, ha marcado la historia de... No solo de la ciudad, sino obviamente de mucha gente que ha pasado y ha dejado su huella, ¿no? En ese motorazo que tiene Punta del Este, que tiene el país.
0: Uno de los tantos mensajes que nos llegaron era alucinante cómo no había edad para estar todos cómodos, hablando un poco de eso de que vas y de repente ya te empezabas a encontrar con vos, con tu hijo o lo que fuere, y son esas cosas lindas, muchas noches, muchas historias, y bueno, un ícono de Punta del Este que, como tantas cosas, cumple un ciclo. Claro. Y veremos a ver con qué nos sorprende Punta del Este, porque
4: es así.
0: Nunca es un cierre, siempre aparece algo más.
4: Lo importante es no perderse ese cierre y esa despedida. Así que el próximo 4 de julio, homenaje a todo lo que supo ser Ovo Night, ¿no? Vamos a encontrarnos todos allí, las entradas ya están a la venta, vuelan.
0: Pocas mesas VIP quedaban, así que a meterle ya. Acuérdense que está todo en venta en su ticket, como siempre, tremendo lineup. Mati Carreño, ¿te acuerdas cuando arrancó Mati Carreño? Bueno, después un mega DJ. Ahí estaremos, por supuesto, bailando. ¿Freda?
4: ¿Pero cómo? Ya tengo las botas así, todo pero aprontándome.
0: Ya tenés que ir a Lemon a buscar tu outfit para ir a Ovo esa noche. Bueno, hacemos la última tanda de Focus de este sábado. Un solcito divino, 11 grados. La térmica es de 9, pero nosotros haciendo fotosíntesis cada vez que podemos. Y eso lo cambia todo, ¿no? No se vayan de ahí, que ya volvemos.
4: Ya estoy pronta. Esa es la salmónica.

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2: Para mí son las papas fritas, ¿no? 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
2: Con lo que es la salchicha, que para nosotros es el viejo y querido Pancho.
1: Es la
2: Pancho fanática. Cortado.
0: Pancho.
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0: 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Tengo un aliado perfecto para prevenir tus resfríos.
1: Ay, contame, por favor, te lo pido.
0: Porque además está bueno porque es como, lo pones con agua caliente, lo pones con un tecito, son recetas naturales. Y es vitamina C y ácido, presta atención, ascórbico.
1: ¿Me lo puedo llevar anotado todo eso?
0: ¿Son esos remedios de la abuela?
1: Es una listita.
0: Claro, una taza, te haces un tecito con eso y te levanta las defensas. 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
1: Buenísimo. Antes de hacer el concierto en vivo que tenemos en un ratito,
0: recordamos. Me voy yo para el otro lado.
1: Hacemos cambio, es verdad.
0: Hacemos cambio.
1: 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Se pesa de todo, medicamentos, pañales, ropa, de todo un poco. Pero vayan a averiguar qué, porque hay cosas que ya no se necesitan más. Ahí y va. Se va en avión, o sea que tampoco llevar bultos por llevar. Medicación, pañales, de cabeza.
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1: Ahora sí, ahora volví a tomar los controles. Empieza el descontrol porque para nosotros es un placer. Pará, porque Cami me dejó acá uno de los temas de la banda. Cami Núñez, que nos hace... Porque estoy acoplando yo. Cami Núñez, que nos hace todo lo que es la puesta al aire en este 2026, que nos acompaña, que le mete una onda, es nuestro feedback. Y además, Cami Núñez, ni más ni menos, tiene una banda. Una banda que suena espectacular, que vamos a poner algunos temas, pero ahora quiero que suene solamente tu saxo.
2: Cami Núñez, aparte, es parte del equipo de Azul FM desde hace muchísimos años,
3: sí,
2: ¿no?
3: Sí, llevamos 11, 12 años.
2: Impresionante.
1: Lo robamos nosotras.
2: Sí. O sea que es de la casa.
1: No saben lo que es el saxo, ¿cuánto lo lustrás? No, es una locura.
3: Es de un brillo magistral. Y además suma que mi boquilla, que es lo que va en la punta, es también dorada. Entonces es todo dorado. Porque
1: Cami es de oro.
2: Vos estás en Punta del Este todos los fines de semana.
3: Todos los fines de semana.
2: Porque gracias a Focus te raptamos para acá. Así que no solo se van a deleitar, Lala, con este saxo, sino que tengan en cuenta que lo pueden contratar para lo que estén por armar.
1: A ver, Cami Núñez, al aire.

0: Espectacular. No, me encanta. Y ahora que está de moda todo el tema, los temas modernos, que te los pasas a saxo. ¿Tenés alguno cortito antes de irnos?
1: Temas así que sepa, no, como Rocola no tengo claro ninguno. O sea, podemos sacar si quieren traigo vuelta, dale. Pero.
2: Yo pido que toques por lo menos un minuto para que pueda hacer la transmisión, bueno, en vivo y no se me corte, Camilo.
1: Vamos.

0: Espectacular.
1: Un gusto para todos. Normalmente cuando está solo el saxofón, con una base de blues o de jazz, viste, podés improvisar por arriba o hacer algo. Que eso es lo que normalmente se hace en un evento con solo saxofón. Nosotros con la banda somos una orquesta atípica.
0: Me encanta.
1: Porque no somos orquesta, somos 5 nomás. 6.
0: Me encanta que sea una orquesta típica. ¿Cómo nace la pasión, Cami?
1: Sí, sí. El disco que se llama Hay Vida está en YouTube y en Spotify. Se llama Hay Vida, es La Pituca, Uy, la banda. Es, digamos, sale de Santiago Núñez, que es el compositor de las canciones. Él graba el disco con el productor Fefo Alpuín, un cra también. Y se forma la orquesta después, para llevar los temas al vivo. Digamos que ahora en julio empezamos a tener fecha, julio, agosto, septiembre, vamos para adelante.
2: Pra. Acá ya están los mensajes, Lala, yo se los leo, Cami, y te escuchan ahí. ¿Cómo hace la gente para que este saxo le suene en donde quieran que suene? Acá hay un ese, para mí en casa sola también.
1: Sí, sí, vamos a domicilio, hacemos cumpleaños, barniz va, eventos, bautismo, hacemos todo.
0: Me encantó. La verdad que es un talento que tenés, queríamos que lo mostraras, compartirlo con toda la audiencia. Y vale la pena, tirame algo más, porfi.
1: Pensemos.
2: No, para. La que tocaste hoy al principio cuando estabas allá, que era como un ska, no sé qué era. No es un ska.
1: Pará.

0: Y yo estoy casi diciendo, tan rico como tú. Gracias, Cami Núñez, un placer.
1: Gracias a ustedes por el espacio.
0: No, espectacular. Vamos a dejar sonando uno. ¿Está sonando?
1: Sí, el Mister, que es un ska bien para arriba.
0: ¿Para qué te buscó el Mister entonces, no, que tenía los búhos? Pero tenés tantos temas, Cami, que escuchame.
1: ¿Para qué voy con
0: ahí? Venite. No, ya te lo saco, Acá, el Mister queda sonando en este momento y suena así.

0: Bueno, es una fiesta esto, la verdad. Estamos disfrutando un montonazo de lo que es el talento. Hay que tocar el saxo, parece fácil, pero la verdad es una locura.
1: Impresionante, agradecerles a todos. Hicimos una transmisión en vivo en el Instagram de Azul Punta. Se sumó un montón de gente. La verdad, me encanta. Me encanta terminar así, con ambientes festivo, la vida tiene que ser siempre así.
0: Absolutamente. ¿Cómo se llama la banda ya?
2: La Pituca en Instagram, Facebook, Twitter,
1: ya la vamos
2: YouTube,
1: a seguir.
2: Spotify,
1: ya.
2: En el BPS, en todos lados.
0: Y nosotros nos despedimos. La verdad que ha sido un placer acompañarlos. Les dimos un recorrido por todo lo que tenemos en Punta del Este para hacer, que es una locura.
1: No pueden decir que no saben a dónde ir esta semana, los que están de vacaciones. Y los que no están de vacaciones también les sirvió seguramente los planazos que les mandamos la lita a disfrutar. No hay opción, gente, vamos.
0: A disfrutar, gracias por estar del otro lado. Ha sido un placer, nos reencontramos en 7 días. Chau, chau.
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0: ¿Qué tal, amigos? Es un gusto encontrarnos para tomarnos una nueva pausa en esta oportunidad con Sebastián Raña, hoy presidente de la Corporación Gastronómica. Pero como decimos siempre, la idea no es hablar tanto del hoy, sino conocer un poco a la persona atrás del cargo. Y bueno, y Sebastián tiene en ese sentido mucho para contarnos. Sebastián, un gusto compartir este rato contigo.
1: Bueno, Martín, gracias por la bienvenida. Muy lindo el nombre del programa.
0: Creo viene que, bien una pausa, sí, de vez en cuando.
1: Y bueno, creo que la pausa es como que te parás y haces un poco de reflexión. Y si querés hablar desde dónde venimos, es un lindo nombre.
0: Y bueno, vamos a ver desde dónde venimos. Vos, un hijo del lugar, un puntesteño, contá un poco cómo fue tu infancia en un Punta del Este, sin duda muy distinto, esos primeros años, la escuela. Contanos un poco, contale a la gente.
1: Bueno, yo tuve la oportunidad de ir a la escuela 5, Alejandro y Samuel Lafone, cuando en aquella época tenía doble turno de mañana, era el liceo o la escuela, no me acuerdo, y de tarde funcionaba primaria o secundaria. Y hice toda, desde la jardinera hasta sexto año en la escuela ahí, enfrente a la plaza. Y bueno, y después seguimos con la oportunidad que tuvimos de que la familia Gatazo donó unos terrenos y se hizo el Liceo Punta del Este.
0: Sí.
1: Y bueno, ahí
0: Qué bueno que recordaste eso, porque no se sabe a veces, ¿no? Y bueno, yo veo que una familia tan importante para todo lo que ha sido Punta del Este, recordar que también colaboraron en ese sentido, ¿no?
1: Sí, fue, ellos creo que, haciendo un poco de memoria, habían sido los primeros desarrolladores de lo que era el Pine Beach, el barrio ese, ahí de donde está hoy.
0: Sí, sí.
1: La seccional, la rotonda. Y bueno, a través de una donación fue que se hizo el liceo, que bueno, que era la época donde nos vinculábamos todos, ¿no? Socialmente era el punto de encuentro, no importase en el lugar que estuvieses, todos íbamos a la misma escuela, todos íbamos al mismo liceo. Bueno, yo vengo de esa época, de este lugar donde tuve la suerte de nacer y que me ha arraigado tanto que nunca más me moví ni me pienso mover.
0: Bien, una buena decisión. Y también, y pienso que desde esos primeros días de la niñez, una relación muy muy particular con el mar, con la navegación, con todo lo que tiene que ver con el deporte vela, que competiste, pero que te ha seguido acompañando más allá de la competencia, ¿no?
1: Sí, bueno, era o soy la tercera generación familiar dentro de la vela, que comenzó con mi abuelo, mi tío abuelo, pasó mi padre, mi tío, y bueno, y seguí de mi familia, seguí yo. Lamentablemente no lo pude traspasar a mis hijos, pero sigo completamente vinculado al agua, al mar, al Club Punta del Este. A veces digo que combino dos pasiones y por eso hablo de que soy inamovible. Tengo la suerte de trabajar mirando el mar y poder tener esa bendición de llegar y subirme un barco y salir a navegar. Entonces, qué más afortunado, ¿no? No, hay veces que digo, qué tanto que tengo.
0: Sabés que hay algo que se da con prácticamente con todos los invitados que han tenido oportunidad o tenemos de viajar, y que el viajar, más allá de lo lindo que es en sí mismo, te hace valorar mucho más el lugar que tenés cuando volvés. ¿Te pasa un poco eso?
1: Sí, me recontra pasa. Y tengo la sensación que quienes nos estén escuchando y sean locales o quienes no, quienes ya hayan elegido venir a vivir acá, sienten cuando coronan Punta Ballena.
0: Esa sensación es inigualable y la podés vivir, no sé, todos los días de la semana, y cada vez es distinta, ¿no?
1: Sí. Yo tengo la suerte ahora de estar haciendo un proyecto en Punta Ballena y entonces recorro mucho la ruta, la interbalnearia, y es increíble. Miro para la derecha, veo el atardecer, la bahía hermosa. Miro para la izquierda, veo allá la península a lo lejos. No me aburro. Y bueno, tengo esa sensación que la tuve siempre, la tuve de chiquito. Y cuando vos decís, salís del país y volvés al pueblo, le podíamos decir antes.
0: Bueno, sigue teniendo algunas cosas lindas de pueblo.
1: Por supuesto que las tiene. Esta conversación es una.
0: Es, está buena. Hablamos de ese Sebastián niño, escuela 5, liceo, la navegación. ¿Cuándo nace la gastronomía? O sea, ¿ya de chico tenías pensado el comercio, la gastronomía, o eran otros tus sueños?
1: Bueno, yo creo que tenía, a mí me gustaba, no, creo que siempre vino conmigo. No sé si siempre fui un muy creativo, pero sí agarraba los libros y miraba recetas y cocinaba en casa.
0: Ah, mirá qué bueno.
1: Sí, hacía, hacía tortas con el libro de Crandon que,
0: sí, claro,
1: que tenía la, que tenía la vieja y mi abuela en casa. Y
0: siempre hay una abuela en esa, en sí, esos cuentos de, sí, de la cocina, supuesto, ¿no?
1: Y bueno, sí. Si hablamos de gastronomía, sí, las tradiciones están ahí. Entonces, era de cocinar tortas. Y siempre me gustó. Había una rama de la familia que vivía en España que eran muy buenos, que tenían vínculos con Fraga Iribarne y eran muy conocidos en Galicia. Y bueno, yo creo que eso era lo único que había de la familia lejana que yo no conocía, vinculada a la gastronomía. Y después tuve la oportunidad de que me brindó Carlos Cineiro de uh-huh. entrar en la administración de cuando se abrió el Mejillón en La Punta, que fue un éxito.
0: Sí, sí, sí. Qué lugar ese,
1: sí, ¿no? Emblemático. Impresionante, la puesta del sol era maravillosa. Increíble. Habían desarrollado un proyecto, bueno, hoy está, hasta el día de hoy.
0: Sí, sí, sí.
1: Cuando Punta del Este empezaba a tomar la península como su lugar, ¿no? Para que haya gastronomía, después de Blue Cheese, que fue quien tomó la iniciativa.
0: Hay gente que no cree, antes prácticamente no había restaurantes sobre la Rambla, lo poco que había en alguna transversal de Gorlero, era increíble, pero sí, no había, ¿no?
1: Teníamos un balneario desarrollado en el centro.
0: Increíble.
1: Sí, increíblemente. Increíble. Bueno, él fue quien marcó ese inicio, bueno, y salió el Mejillón, ahí estuve trabajando 2-3 años, hasta que tuve la oportunidad de ir a la costa, donde fue el primer Virazón.
0: Más de 25 años, ¿no?
1: Sí, 25 años cumple ahora en diciembre Virazón, una decisión de vida. Y, sí, sí. Y la suerte y la posibilidad del haber apostado y de haber podido desarrollarme en el lugar donde nací, y bueno, y en cierta manera de haber sido exitoso, entonces no, tampoco hay que esconder que nos vaya bien.
0: Claro, pero aparte hay que tener espejos donde mirarse y decir, bueno, cuando con esfuerzo, con dedicación te va bien, no hay que tener miedo de decirlo.
1: Te juro que fue con mucho esfuerzo.
0: Sí, sí, no tengo duda, che, lo que es tener comercio en Punta del Este.
1: Te prometo que pasamos.
0: Lo tengo claro.
1: Hoy en esta pausa que vos me haces pensar y yo digo, mira, los inicios y el comienzo, digo, qué voluntad, ¿no? La constancia, claro, la perseverancia. Acompañando la suerte, por supuesto, el prueba y error, entonces el
0: creo que y en eso, un rubro particularmente muy demandante, difícil, sí, y riesgoso, ¿no?
1: Sí, sí, por eso digo que si no tenés la pasión por la gastronomía, es dificilísimo de llevarla adelante para lograr el éxito, ¿verdad? Te exige y te requiere mucho, mucho tiempo, y hay momentos donde, bueno, viste que la familia también lleva su tiempo, claro, entonces por eso son decisiones de vida.
0: Tal cual. Tus locales tienen una estética muy particular y me contaron por ahí que puede tener que ver un arquitecto frustrado o alguien que le gustaba mucho la decoración y que canaliza sus dos pasiones.
1: Bueno, pues a mí me gusta mucho la nobleza de los materiales y mi padre fue constructor, no llegó a arquitecto. Yo creo que sí, que si me... No sé, no, nunca digo que no lo haría, pero por ahí sería algo que podría llegar a empezar a estudiar arquitectura, pero la verdad me gusta. Sí. Me gusta el hacer y me gusta crear. Y me gusta, a veces no mido el riesgo y me gusta dejar cosas.
0: Y la gastronomía, vamos a estar hablando un poco de la evolución de la gastronomía, ¿no? Pero no es únicamente un buen plato, ¿no? Es todo el contexto
1: ahí, sí,
0: ayuda y ayuda mucho para... Hoy está de moda eso, pero antes cuando era simplemente la necesidad de que teníamos de dar un buen servicio, hoy se llama una de las experiencias.
1: Hoy hablan
0: de experiencias. Y la experiencia es el todo, ¿no?
1: Sí, sí. Y los lugares tienen, a mi modo de ver, que tener contenido, ¿verdad?
0: Entonces, identidad, como
1: sí,
0: Punta del Este.
1: Alma.
0: Alma, exacto.
1: ¿Entendés? Entonces, esas cosas las buscamos permanentemente, se trabajan, hay un profesionalismo atrás, pero bueno, es necesaria, la tienen que tener, si no es algo muy frío y esa experiencia que hoy se denomina. No te olvides que nosotros trabajamos con los sentidos.
0: Exacto.
1: ¿Tá? Sí, sí, claro. Entonces, hay que conjugar todas todas esas emociones, esos sentidos, en un lugar que, como dijiste recién, no es solo ir a saciar el hambre. No,
0: claro, yo siempre, de un tiempo a esta parte, digo que de repente hace 20, 30 años la gastronomía era la necesidad que tenía de alimentarte.
1: Tal cual.
0: Ahora pasó a ser una experiencia en sí mismo y hay destinos, o la gente busca determinados destinos por su gastronomía.
1: Sí, sí, sin duda. Hay mucho para desarrollar, creo que estamos entendiéndolo. Tenemos la suerte de estar en un lugar donde recibimos mucha inversión y mucha experiencia o sabiduría de gente del rubro que elige Punta del Este y en cierta manera con sus puestas en escena nos ayuda a crecer, ¿viste?
0: Sin duda, sí, es un lugar que tenemos que aprovechar, ¿no? Esa posibilidad de gente que viene de otros lugares, que como decías hace un rato, elige este lugar para vivir y quiere devolverle cosas y quiere aportar. Entonces eso nos da oportunidades únicas, ¿no?
1: Sí, tenemos que ser muy dinámicos y permeables, o sea, aprender. Tener la humildad de mirar, de aprender, de observar. Me refiero no al trabajo con la materia prima, que también capaz que tenemos que aprender a trabajar nuestra materia prima, la local, pero aprender y mirar de las técnicas nuevas que de repente claro. vienen cocineros que son recontra respetados y vienen a exponer, viste que ahora en esas experiencias se usa de que vengan connotados chef a cocinar a determinados restaurantes. Entonces cada vez que entra una persona con experiencia a una cocina y viene a mostrar sus técnicas, a hacer su gastronomía que después la disfruta el público, en la interna hay mucha gente observando.
0: Claro.
1: Y eso es un crecimiento, simplemente mirando ya está aprendiendo. Entonces, bienvenidos todas esas clases de experiencias gastronómicas a Punta del Este con chefs reconocidos que derrama en una interna de la cocina que ayuda a crecer.
0: Sí, sí, que se renueva permanentemente, ¿no?
1: Sí.
0: Mencionaste el mejillón, Mirazón, atrevida, una apuesta a la pizza, es algo tan, tan particular como es la pizza.
1: Sí, atrevida fue. Fue difícil ponerla en escena porque no se interpretaba mucho lo que era la pizza napolitana, claro. ¿verdad? Entonces nos costaba que la gente entendiera que era un tipo de masa completamente distinto a lo que los uruguayos estamos acostumbrados a comer, aquella pizza con piso.
0: Claro.
1: Acá la masa tiene una maduración de horas adentro de una heladera, tiene otro proceso. Vos la comés y la doblás con la mano.
0: Tal cual, en Italia, ¿no?
1: Sí, pero...
0: O como en Nápoles, por lo
1: sí,
0: menos.
1: Sí, como en Nápoles.
0: No sé si
1: bueno,
0: en toda Italia.
1: Bueno, ya, sí, no, exactamente. Pero ellos tienen tres tipos diferentes de pizza.
0: Totalmente.
1: Exacto, Nápoles. Bueno, quisimos traer eso acá. Ese fue el desafío, o la audacia. Y bueno, funcionó muy bien, nos trajimos los hornos, traemos la harina, traemos la salsa, o sea, el tomate, no la salsa. Eso combinado con una estética y una calidad de precio y servicio, hizo un cóctel que lo hizo realmente exitoso. Estoy re contento con Atrevida, porque el desafío que fue llevar esa inversión adelante con los riesgos, ¿no? Digo, hoy Punta del Este me los vuelve a devolver, entonces sigo apostando a mi lugar. Cuando empezamos dijimos, no me voy.
0: No.
1: Y propuestas hay.
0: No, y, sin duda, ¿no? Y a ver, se han vivido, y los hemos vivido realmente, momentos difíciles, sin inviernos duda. Muy largos. Sin hoy duda. Es una realidad distinta, que más adelante en otro bloque vamos a estar hablando de los desafíos de esa nueva realidad, pero bueno, el nombre tiene que ver con eso de animarse, ¿no?
1: Sí, sí, y romper con aquello del no se puede, ¿viste? Yo creo que se puede, es un tema de convicción y de creer en todo, ¿no? En las reglas de juego que tenemos y en el territorio donde estamos. Entonces yo apuesto por ese arraigo que tengo, apuesto a mi lugar, apuesto a crecer, a dar oportunidades y no dudo, lo veo crecer.
0: No, y otra vez decía, no recuerdo dónde fue que lo escuché, pero lo repito porque me parece que está bueno el concepto, decir que todos tenemos derecho a soñar, pero hay que ponerle brazos a los sueños, ¿no?
1: Entonces, duda,
0: decís, todo eso que vos decís, la convicción, eso que es imprescindible, pero después es mucho laburo, mucho laburo.
1: Mucho trabajo, dominar la cabeza, los pensamientos, los nervios, porque se pone de repente en la decisión mucho en juego, pero creo, bueno, el ser empresario tiene ese riesgo y uno tiene que convivir con esos sentimientos porque fue la decisión que se tomó.
0: Hace un rato me decías que era un buen nombre el que habíamos encontrado para estas charlas, que es Pausa. 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Así que nos vamos a una pausa y seguimos conversando con Sebastián Raña, presidente de la Corporación Gastronómica de Punta del Este.
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9: Seguimos conversando con Sebastián Raña, presidente de la Corporación Gastronómica, y en el bloque anterior mencionamos al pasar algo que quiero profundizar un poco ahora, que es esa revalorización del producto local para la gastronomía. Y ahí la corporación tiene, él me dirá si algunos más, pero dos proyectos emblemáticos, que es el Pacto Oceánico y el Cordero Esteño. Contarle un poco a la gente, sobre todo Pacto Oceánico, que realmente es un tema que a mí me pareció un hallazgo, cómo lo encararon y cómo se ha mantenido en el tiempo.
10: Sí, Pacto creo que es uno de los proyectos, básicamente pensando de que, por ejemplo, les estamos ayudando a enseñar a comer a los chicos pescado en las escuelas.
9: Eso está buenísimo, buenísimo.
10: Entonces, María Elena Marcetán.
9: Marina Aguilar, la uno.
10: Es la número uno del proyecto, es quien la llevó adelante, quien lo desarrolla, a la que yo personalmente le estoy tremendamente agradecido.
9: Y lo lucha y te convence y la pelea.
10: Sin duda, es una gran guerrera. Pero se ha logrado ese proyecto que para mí es maravilloso. ¿Entendés? Llegamos a las escuelas, al origen de las cosas. O sea, están empezando a comer para allá, aprendiendo a empezar a comer, para llamarlo de alguna manera, los chicos, y bueno, se llevan chef de cualquiera de los socios que quieran colaborar con, dependiendo de la escuela de la zona que toque en esa oportunidad, y se les habla a los chicos de los diferentes tipos de pescados que hay, hacen una hamburguesa, la comen, o sea, creo que es muy didáctico y es importantísimo. Creo que ahí hay una base muy grande, yo se lo reconozco, o la corporación se lo reconoce a María Elena, la verdad que fue una excelente idea. Y la otra, siguiendo buscando identidad, la de Cordero Esteño, desarrollando lo que denominamos un mapa de sabores, ¿viste?
9: Claro.
10: Lo que los productos nos den identidad. Tenemos identidad con el chivito, tenemos identidad.
9: Sí, sí, sí, claro. Sin duda.
10: Con el clericot tenemos identidad. Entonces, tenemos que seguir revalorizando esas cosas banales, pero son los que nos dan identidad. Yo te puedo asegurar que el chivito es emblemático, internacionalmente nos posiciona. El clericot, sí. No hay un brasilero que no venga y no pida un clericot.
9: Y hoy tenemos identidad también, es un tema muy importante, por lo menos en mi punto de vista, también con vinos, ¿no?
10: Sin duda, con vinos, con aceite.
9: El tanate, el albariño, los aceites.
10: Los aceites.
9: Eso es buenísimo.
10: Bueno, tenemos viñedos en el área que son bárbaros, con desarrollos fantásticos, que han hecho cosas realmente vinculadas a la industria, a la gastronomía, a la hotelería. Somos el principal departamento que tiene la mayor cantidad de olivos plantados. Entonces tenemos
9: ahí incursionaste vos, ¿no? En, sí, por Pueblo Edén, sí, con algún olivar.
10: Sí, tenemos unos arbolitos que son los que nos dan el aceite que llevamos para Atrevida. Entonces ahí aprendí un poco más del tema. Entonces, eso hace entrar en valor toda la cadena, ¿verdad?
9: Exacto.
10: Y eso es lo que nos ayuda a seguir generando identidad. La brótola, la preciada brótola, la que de repente hay que explicarle a la gente que no hay brótola. ¿Y por qué no hay brótola? Y bueno, porque sabe que atrás de una brótola pasan montones de otras cosas. Hay un pescador que encarna, un palangre que se tira. O sea, si la naturaleza nos deja, hay captura.
9: Si no, no.
10: Si claro. no, no. Entonces, en fin, es muy natural, pero es un valor muy preciado. Me parece que no. Por eso creo que el pacto oceánico ayudó a también abrir la cabeza de que no es solo brótola lo que flota en el agua.
9: No, bueno, en eso María Elena es una fuente inagotable de decirle las variedades, pero que está bueno. Y la brótola como neumático, decir, bueno, una buena brótola y no tener que comer, no sé, pan gallo vietnamita, ¿no?
10: Sí, tal cual, ¿no? Y el producto artesanal, exacto, local, más fresco que eso no hay.
9: Pero también con algo bueno que tiene que ver con que a su vez tenés que capacitar a los pescadores, porque el producto tiene que llegar en determinadas condiciones. La cadena que vos mencionabas es fundamental.
10: Bueno, sí, ahora estamos en conversaciones, ahí, se va para adelante, se va para atrás, pero cuesta, pero lo puedo hacer público porque es una idea que se está empezando a desarrollar. Tenemos la intención de ver si de qué forma podemos organizar un lugar para que haya hielo para los pescadores artesanales.
9: Había un proyecto cuando estaba el puerto, se iba.
10: Bueno, ahora.
9: El puerto era fundamental eso.
10: Yo creo que tenemos que seguir trabajando en ese sentido. Nos da trabajo, porque es una realidad. Nosotros somos un ente privado que articulamos con los entes públicos y llegamos a lugares de que nos está costando y vamos y venimos. Pero bueno, el objetivo está puesto, está claro cuál es el requerimiento o la necesidad. Y bueno, pensamos, yo te lo nombro porque se está trabajando. Espero algún día que podamos dar una alegría, porque en definitiva.
9: No, sin duda, claro.
10: Es una colaboración.
9: Mencionabas la cadena y yo pensaba algo que es un desafío que tenemos como sociedad, no únicamente acá, ¿no? Un tema en el mundo, que es bueno la incorporación de tecnología, la inteligencia artificial, los puestos de trabajo que se pueden perder o que de hecho se van a perder, y cómo tenés que reconvertirte. Y recordaba un libro de Ignacio Munjo, el economista, que era El futuro del trabajo, y que ponía como ejemplo, hacía referencia a lo que era el servicio, ¿no? Y decía, bueno, si el objetivo o si la tarea de un mozo o una moza es llevar el plato de comida lo más rápido posible sin que se le caiga nada de la cocina a la mesa, dice, más temprano que tarde lo va a terminar haciendo una máquina. Pero si lo que hay es una relación personal,

0: No, nosotros por lo pronto no queremos dar o demostrar o reflejar justamente la identidad que tenemos, porque en este lugar, en Punta del Este, donde toda la vida nos dedicamos a los servicios o fuimos desarrollando, hay una idiosincrasia del servir y hay una buena forma de servir. Somos amables, somos respetuosos, entonces ese es un valor que no se puede perder, pero hay que trabajarlo, ¿viste? No solo por la propina puede trabajar un mozo.
1: No, claro. Y aparte esa predisposición que es fundamental, es condición necesaria, pero no suficiente. Después hay que agregarle capacitación.
0: Sin duda.
1: Y en ese sentido, estábamos hablando fuera de micrófono, que la corporación está realizando un trabajo también con la Escuela de Gastronomía, con la Pedro Figari, para bueno, ver de qué manera se puede relacionar desde el comienzo lo que es la academia y el mundo real, ¿no?
0: Exacto. Nosotros necesitamos muchísimo la preparación del recurso humano, ¿viste? Necesitamos que se capacite. Y estamos empezando a trabajar en un proyecto que tiene la UTU y que creo que se va a vincular muy bien, donde los chicos tengan dentro de su currícula horas de trabajo en los restaurantes. Entonces, claro, eso los va a ir actualizando con la colaboración de la UTU referente a bueno, va a tener un tutor que va a ser uno de los colaboradores del establecimiento a lo cual la UTU le va a ayudar a pagar esas horas que el chico esté trabajando. Para el establecimiento el costo del chico va a ser la mitad, claro. En fin, hay aportes de ambos lados.
1: Cada uno tiene que poner algo.
0: Se entiende que de repente la currícula de la UTU no estaba muy actualizada, entonces a mí me parece fantástico ese desafío o este proyecto, porque se está estudiando y se está viviendo en la cancha de verdad, no en el aula.
1: No, claro.
0: Entonces, creo que eso, para nosotros, que queremos tener identidad, que queremos tener una gastronomía que esté a la altura de los desarrollos que está hoy presentando Punta del Este, la preparación es medular. Ya no alcanza solo con hacer un huevo frito, un chivito y una milanesa.
1: Y aparte ese del momento de la verdad, ¿no? En el cual interactúas y de repente una mala atención, de repente de un mozo, una moza, te mata el lugar, te mata el buen plato, porque la experiencia es mala, por eso, ¿no? Ese es fundamental.
0: Es fundamental, se trabaja, se prepara, o se tiene que hacer, ¿no? No, yo creo que los lugares que están en vanguardia lo trabajan mucho, ese relacionamiento, ese cuidado, que además es muy, ¿cómo te puedo decir? Entre lo cortés y lo atrevido es muy delgado el hilo.
1: Es una línea muy fina, tal cual.
0: Porque vos tenés que ser amable, pero no te tenés que exceder. No te podés
1: molestar.
0: Claro, no podés ser atrevido. Entonces, tal cual. Es un arte, pero hay que trabajarlo porque es, pues, identifica a la calidad de nuestro servicio y a la calidad del uruguayo.
1: Mencionamos varias veces la palabra identidad y dentro de lo que es Punta del Este, hay un lugar que está teniendo hoy, está explotando en muchos puntos de vista, y mencionaste que bueno, que estás haciendo un proyecto allá, Punta Ballena. ¿Qué es lo que tenés pensado hacer?
0: Bueno, se está trabajando justamente en este momento. Tengo pensado hacer una atrevida en Punta Ballena, un lugar donde se está desarrollando mucho, y creímos que era un lindo lugar para un nuevo desafío. La verdad es una inversión importante, muy importante, y bueno, con la convicción o el desafío de ver cómo nos va en invierno, creo que el verano lo podemos llegar a tener resuelto, un poco basado en la experiencia y en lo que tenemos planificado, pero es una apuesta más, son oportunidades más que se crean, me gusta eso de buscar el desafío y de desarrollarlo acá. Es el mismo atrevido, el mismo concepto, simplemente para que el que antes venía a Punta del Este desde Punta Ballena o zonas aledañas lo tenga un poco más cerca.
1: Punta Ballena.
0: Con el mismo concepto.
1: Bueno, hablamos de pescado, hablamos
0: de pizza,
1: de cordero, hablamos de pizza, Pero también si hablamos de carne, que es una

0: buena oportunidad para tomarse sí. una pausa. 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Y ahora tenemos que tomarnos nosotros la última pausa para seguir conversando en el último bloque con Sebastián Raña.
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1: Seguimos conversando con Sebastián Raña y la idea ahora en este último bloque es hablar un poco sí, del Punta del Este de hoy, de los desafíos, de la gobernanza. Él mencionaba la importancia del trabajo conjunto público-privado, pero que tiene sus dificultades. Empecemos un poco por eso, ¿no? ¿Cómo ves la necesidad de coordinar esfuerzos, primero entre los privados, pero también después público-privado y los desafíos que ello implica?
2: Yo, capaz que me pongo en un terreno que a veces es un poco complejo de hablarlo, pero no por ello no le voy a hacer frente. Hoy por hoy tenemos la gran problemática que está sucediendo es las personas en situación de calle.
1: Sin duda.
2: Hay una mesa coordinadora, o una mesa de enlace que se llama, donde están todas las cámaras del departamento, que el otro día se tuvo una reunión.
1: Sí, con la gente del Mides.
2: Con la gente del Mides. Sinceramente, no me gusta quedarme en palabras. A mí me gusta la acción. Entonces, a veces tengo el sentimiento de que nos quedamos en reuniones.
1: Sí, hay veces que, te digo porque, que pensás que vas a un lugar a hacer catarsis, ¿no? Y decís, bueno, todos hacemos catarsis y salimos, ¿y qué quedó en concreto?
2: Tengo a veces, muchas veces tengo esa sensación, me cuesta a veces, lo expreso, me cuesta tener ese sentimiento, digo, pero che, no puede ser. Pero las realidades son muy complejas. Y yo no tengo soluciones. Lo único que pido a veces o que se nos complica en la articulación con los entes es la dinámica. ¿Viste? Nosotros vamos con cualquiera.
1: Los tiempos, ¿no?
2: Claro,
1: los tiempos.
2: Cualquier privado que esté desde su local llevando adelante con esfuerzo su comercio sabe lo que estamos hablando. Entonces, y con palabras no se cambia la dinámica. Es una política mucho más de fondo. A mí como presidente hoy me toca hacer una parte política. Te soy sincero, me cuesta montones a veces sentarme en las reuniones y ponerme en el lugar. No sé, porque esta es mi primera vez haciendo política después de 25 años de trabajo. Entonces eso es en lo que más padezco, la dinámica. Pero que tenemos que salir haciendo todos las cosas juntos, no me queda duda.
1: No, y hay que perder. Yo ayer tenía una reunión con otro actor importante, que como es la academia, ¿no? Con gente. Y hay que buscar de qué manera se interactúa esos mundos que necesariamente deben complementarse. El mundo de lo público, el mundo de lo privado, el mundo de la academia. Que si vas por carriles separados y no entendés la lógica del otro, es complicado. Y,
2: sí.
1: Y que cuando te sentás en una mesa, bueno, es complicado también, porque cada uno está con su lógica y con su visión. Y hay que hacer un esfuerzo, ¿no? Pero hay que hacerlo.
2: Es así. Yo te comentaba que estuve en una reunión el otro día y demoré por lo menos media hora en entender la lógica que me estaba hablando la persona del ente público con el cual nos estábamos reuniendo. Y me costó. Entonces, imagínate esas dinámicas, pero lo tenemos que hacer,
1: ¿no?
2: Porque nos ayudamos los dos muchísimo. Entonces no es un estado yo creo que esta apertura es necesaria,
1: sí,
2: sobre todo para trabajar en servicios.
1: Totalmente, y la empatía es algo que habría que estudiar en las escuelas. Bueno, trata de ponerte en el lugar del otro, para entender su lógica, que no quiere decir renegar de la tuya,
2: no,
1: pero hacer el esfuerzo de entender y buscar cosas en común, ¿no?
2: Exacto, vamos a juntarnos a ganar los dos, no a ver si yo te piso o yo te gano. Entonces, en ese entendido, que bueno, no sé si se puede interpretar, pero esa es la idea.
1: No, es eso, es empatía y sinergia. Empatía, ponete en el lugar del otro. Sinergia, que uno más uno puede ser más que dos, en la medida que lo hagan, ¿no?
2: Y tenemos mucha dinámica. Vivimos en un dinamismo que es la constante. Entonces, tenemos que tener muchísimo diálogo y muchísima cintura. Entonces, ese es el trabajo.
1: Siempre, pero particularmente, y quiero tu visión, estamos en un momento muy particular de Punta del Este marca, ¿no? Que va mucho más allá, sí, de lo que puede ser Punta del Este jurisdicción.
2: Sí.
1: Punta del Este marca es el departamento, es la marca país en lo que tiene que ver con la actividad turística. Y hoy estamos en un momento de crecimiento, y ese crecimiento implica enormes desafíos. ¿Cómo ves y cómo encaramos esos desafíos?
2: Mira, esto es muy personal, ¿no? Es obviamente un comentario a título personal. Yo creo que es necesario visionar o intentar hacerlo hacia dónde vamos. Yo trabajaría muchísimo en la urbanización, sectorizando la urbanización, no diciendo que no a la urbanización, ni al desarrollo, ni a la inversión, por supuesto que no, pero cuidaría muchísimo las zonas.
1: La zonificación.
2: Sí, las zonas que hoy ya más o menos naturalmente quedaron marcadas, y tendría muchísimo cuidado en las excepciones, muchísimo cuidado en las excepciones, trabajaría muchísimo en la seguridad y en los servicios. Yo creo que ahora...
1: Y te sumo algo, que es la movilidad, ¿no? Porque bueno, estamos con problemas en ese sentido, que es un concepto más amplio que el estacionamiento o el tránsito, la movilidad.
2: El otro, leí ayer, antes de ayer, no me acuerdo si en los primeros 10 días se habían patentado
1: entonces,
2: sí, 250 autos. Entonces digo, ¿dónde vamos a, cómo vamos a hacer?
1: Claro.
2: Entonces, claro, sin duda. Entonces, ¿cómo proyectamos nuestro futuro? Eso creo que es el gran desafío. Y vuelvo a hacer, voy a poner arriba de la mesa palabras que las escucho cotidianamente, pero digo, tiene que traspasar
1: una administración, sin duda, claro. Hay claramente cosas que son, tienen que ser políticas de Estado. Por eso es lo que hablábamos antes, ¿no? Digo, con los que están en el día a día, el sector privado, que la lucha, la academia, que es la que te puede aportar las soluciones, y la política, el público, que para determinados temas tiene que trascender lo partidario.
2: Sin duda.
1: Es decir, ¿esto cuánto nos llevar? ¿20, 25 años? Bueno, no lo va a solucionar ni un periodo, ni un partido. Vamos a tratar de ponernos de acuerdo, ¿no?
2: Necesitamos honestidad de todas las partes. De todas las partes, bajo un paraguas de un bien común. Llámese la marca Punta del Este, la zona Punta del Este, porque en definitiva, ¿cuánto hay en juego? Entonces, seamos amplios en la manera de pensar y proyectemos. Eso es el pedido.
1: No, y aparte, a mí me ha tocado estar de los dos lados del mostrador, así que comparto muchas cosas de esas. Y son temas que tendría... No es fácil ponerte de acuerdo porque no son fáciles las soluciones. Pero no son temas que te tendrían que dividir ideológicamente. Porque si hablas de movilidad, si hablas de desarrollo urbanístico, si hablas de seguridad, no hay ideología, o por lo menos no hay una carga fuerte de ideología. Es simplemente decir, bueno, vamos a hacer algo todos juntos, porque esto nos va a llevar mucho tiempo.
2: Yo te hago una pregunta, ¿estaremos preparados para tanto crecimiento? Nosotros, quienes estamos en los lugares que toca trabajar hoy, y que cada uno lo asumió por la responsabilidad y el compromiso con el área, con el sector privado o público. Digo, ¿estamos preparados? Yo salgo a dar una vuelta por Punta del Este, las zonas aledañas, y te juro que no entiendo lo que está pasando.
1: Está pasando. No, a todos nos pasa.
2: Entonces me imagino, ¿cómo hacemos? ¿Estamos preparados para proyectarnos? ¿Tenemos claro eso?
1: Es que yo creo, a ver, no sé si lo tenemos claro, lo que sí que lo vamos a tener claro, que tener claro, porque esto no para.
2: Exacto,
1: esto
2: es necesario.
1: Estamos, creo, una oportunidad única por la situación mundial, por lo que está pasando en Europa, lo que pasa en Medio Oriente, una oportunidad única. Pero no podemos perder la esencia en ese crecimiento, ¿no?
2: No, y tenemos que pregonar por el bien común. Entonces, esa es la mentalidad que se pide, o que yo pido, o que trato de que se vea, ¿no? Visionar en grande. A veces se nos hace recontra difícil. Yo creo que en esta administración, mirá lo que voy a decir, veo una apertura. Es un tema político, porque son quienes nos gobiernan, son los que tienen la gobernanza, son los que tienen la decisión política de
1: llevar adelante. Y tenés, también siempre digo lo mismo, ¿no? Por suerte es una república, y la legitimidad,
2: exacto,
1: para tomar decisiones la tienen los que la gente elige para eso.
2: Exacto.
1: Que a su vez lo que tenés que tener, si sos inteligente, es escuchar.
2: Exacto.
1: No decidir por vos y porque se te canta. Bueno. Escuchar. Pero la legitimidad después para tomar las decisiones la tiene aquellos que la gente elige.
2: Exacto. Entonces, yo es lo que más me preocupa. Si nosotros, quienes nos desarrollamos aquí o quienes vivimos aquí, entendemos qué es lo que está pasando y hacia dónde vamos. A mí me cuesta un montón, pero como yo puedo colaborar con mi visión, simplemente eso, cómo hacerlo, capaz que tendría que profundizar más o hablar con algún técnico que me oriente.
1: Pero creo que hay un primer paso que es decir, bueno, hacia dónde queremos ir o cómo. Y después vendrá la discusión del cómo. ¿Ah?
2: Eso lo tengo claro.
1: Es otra cosa. Pero decir, bueno, ¿pero qué modelo queremos? Y ahí creo que hay temas que ya no habría que discutir: el respeto al medio ambiente, el mantener la identidad, la calidad de vida, eso que te hace distinto. Después vamos a tener que discutir cómo logramos eso, ¿no?
2: Siempre siento que vamos apagando incendios en vez de
1: Falta planificación. Es un tema del uruguayo, ¿no? Sí. Hay un ejemplo que pongo, digo, el uruguayo es tremendamente solidario en la inundación. Viene la inundación, no sé, vamos a poner un ejemplo de un departamento, en 33, y ahí mandamos con chupapa. Ahora, pasa la inundación y dice, bueno, ¿qué podemos hacer para que no vuelva a pasar? Y ahí es el esfuerzo de todos los días, la planificación, y eso nos cuesta.
2: Sí, nos cuesta mucho. Esto ha sido explosivo y no se va a detener.
1: No, claro.
2: Entonces, por eso es el llamado de atención o la preocupación, porque la dinámica es constante. Desde que iba a la escuela 5 hasta ahora que soy empresario gastronómico, lo he visto, lo he palpado. Entonces, te lo puedo hablar o decir con propiedad y no hay, cualquiera lo ve.
1: No, y un proceso que creo que lleva 25, 30 años de crecimiento, sin duda un punto de inflexión en la pandemia, porque cambió, entre otras cosas, las posibilidades de trabajo, las posibilidades de educación. Entonces ya no es aquel que se venía a retirar a Punta del Este. No. Hoy vienen familias, por eso crecen los colegios, crece la universidad, porque es otra dinámica, ¿no?
2: Hoy eso se elige como un destino para desarrollar la familia.
1: Exacto, y es ideal para eso, además.
2: Sí, y hay mucha gente que se está viniendo de la capital, o sea, que son nuestros propios coterráneos que están eligiendo Punta del Este. Entonces, está linda la dinámica, está hermoso el desafío. Hay que estar preparados. Uh-huh.
1: Sí. Y hay que seguir creciendo, pero bueno, sin perder la esencia, ¿no?
2: Sí, sí. Es lo mismo que en la gastronomía, cuando yo te hablaba de la dinámica, es constante. Y es estar atento porque los cambios son... Es lo único que está permaneciendo, es el cambio.
1: Sí, tal cual. Sebastián, se nos va acabando el tiempo de esta charla. Queremos recordarle a la gente que se tiene que anotar ya en pausa Uy, para participar del sorteo de la última noche de bodegón este sábado 27 en Santo Café. Y bueno, y a vos agradecerte el haber compartido estos minutos, el recordar muchas cosas de estos últimos años y fundamentalmente, bueno, la visión de futuro desde el lugar que te toca hoy, presidiendo una institución que realmente creo que ha sido ejemplo en cómo ha trascendido únicamente aspectos gremiales para preocuparse por cosas como la que vos mencionabas del bien común, ¿no?
2: Bueno, Martín, gracias por la pausa. Es muy valedera para de repente nunca olvidarse de dónde venimos. Entonces, te agradezco la entrevista y estoy a las órdenes. Un gusto haber
1: gracias.
2: Estado con vos.
1: Y una pausa para seguir adelante. Y a ustedes, amigos, invitarlos a encontrarnos el próximo sábado para tomarnos juntos una nueva pausa.
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con esta canción que hacemos ahora, yo la voy a susurrar bajita y ustedes la van a cantar como quieran. Yo voy a cantar despacito, bajito, y ustedes cántenla como quieran. Ya la saben la letra, así que no se preocupen. Para que sepan lo que nos pasa a nosotros los argentinos en todos

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12: Vamos, que arranca, muchacho, ¿eh? 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
0: 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Hola, bienvenidos a esta nueva edición de Pop y Rock Selección 101.9, www.azulfm.com.uy en cualquier parte del planeta. Lo último que se escucha allá, lo escuchás primero acá. A partir de este momento comienza Pop y Rock Selección, lo mejor de lo mejor. El catamarqueño Valen Vargas se distancia de su tradicional estilo festivo para explorar en esta faceta íntima. Valen Vargas, si me pide.

0: Después de 5 años sin lanzar canciones inéditas, Melendi vuelve a la escena con Fecha de Caducidad, un tema que quedará en tu memoria desde el primer momento. El asturiano presenta esta balada que mira de frente a una idea incómoda pero real. No todo lo que empieza está hecho para durar. Melendi, Fecha de Caducidad.
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0: 3 de junio de 2023, hace casi 3 años, los fabulosos Cadillacs rompieron récord de asistencia al México con su concierto gratuito en el Zócalo del DF, convocando a más de 300.000 personas. De esa noche inolvidable, escuchamos esta versión de su super éxito.
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0: Cordera y la Caravana se presentan en esta faceta más íntima para demostrarnos una vez más toda su versatilidad. Esta es una canción con una fuerte carga emocional, intensa y reflexiva. Invita a la introspección y a seguir hacia adelante hasta transformar nuestra propia suerte. Gustavo Cordera y la Caravana, el italiano.
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1: En 2026, The Strokes vuelve con este sencillo perteneciente a su séptimo álbum de estudio. La canción fue lanzada el 7 de abril, marcando el regreso de la banda tras 6 años de silencio discográfico.
5: The Strokes, Going Show.

Siddhartha presenta este sencillo que mezcla la música alternativa y los ritmos latinos. Escápate conmigo fue la primera canción que surgió durante las sesiones de composición en el Estudio 52 de Madrid, que posteriormente darían forma a su disco. Siddhartha, escápate.

Pink Floyd celebró el 50 aniversario de su icónico álbum Wish You Were Here de 1975 con el lanzamiento de la edición especial Wish You Were Here 50. Esta reedición incluye nuevas mezclas, grabaciones inéditas de estudio y presentaciones en vivo en múltiples formatos. Pink Floyd. Wish You Were Here.

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Los Pericos marcan un nuevo hito en su carrera y reafirman su lugar como referentes del rock reggae en español. Inmortal cuenta con 10 canciones inéditas que son una declaración de vigencia y un mensaje que atraviesa el amor y el crecimiento. Los Pericos, Abel Pintos, Corazón Cristal.

Carlos Rivera presenta este Sin Despedida, junto a Alejandro Fernández. Una colaboración esperada que une a dos de las voces más importantes de la música latina. Carlos Rivera, Alejandro Fernández, Sin Despedida.

Santi Seri vuelve en compañía de Ale Sergi con Antisocial, una canción que hace foco sobre la ansiedad social, pero desde una perspectiva despreocupada y divertida. Santi Seri, tranquilo.

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Jorge Drexler presenta este tema perteneciente a su disco Taraká. La canción, reconocida como uno de los himnos más emblemáticos de la música popular brasileña, propone una producción actual que respeta la esencia original mientras la acerca al público hispanohablante. Jorge Drexler, ¿qué será que es?

Dos universos fuertes de la escena argentina se cruzan en este single de Los Caligaris junto a Silvestre y La Naranja, en una colaboración tan inesperada como natural. Caligaris, Silvestre y La Naranja, el reloj.

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3: 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Echo es el sencillo más reciente del dúo estadounidense The Chainsmokers, lanzado el 10 de abril. El track busca capturar la energía y euforia de las primeras creaciones, celebrando las raíces de la música.

Silvina Moreno presenta su disco titulado 10 años en vivo, en el marco de su décimo aniversario de carrera en la música. El disco fue grabado en el show del 9 de agosto de 2024 en el Teatro Coliseo de Buenos Aires con varios grandes invitados sorpresas. Silvina Moreno, León Gieco, La Aurora.

representa una especie de regreso triunfal, ya que es su primera grabación de estudio en francés desde que retomó su actividad tras ser diagnosticada con el síndrome de persona rígida. Esta canción marca un hito importante en su carrera. Celine Dion, Dance On.

0: Este sencillo del mexicano Siddhartha pertenece a su séptimo álbum de estudio. La canción tiene una propuesta sonora innovadora. Siddhartha, quiero enterrar mi corazón.
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Maxi Espíndola se ha consolidado como una de las voces más potentes de la escena musical actual. Tini Stoessel es actualmente la cantante ícono entre los adolescentes. Se juntaron para interpretar esta balada magistralmente. Tini, Maxi Espíndola.

Axel presenta Vuelve, compuesto por 12 canciones emocionantes. Con sus letras únicas y su inigualable voz, Axel nos transporta a una experiencia repleta de emociones.

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extraño es la reversión en portugués del icónico éxito de 1995, Te extraño, te olvido, te amo, de Ricky Martin. Lanzada en colaboración con la superestrella brasileña Luan Santana. Ricky Martin, Luan Santana, extraño.

Esta balada pertenece al escocés Luis Capaldi. La canción se tocó por primera vez en su debut en el Madison Square Garden. La letra aborda la vulnerabilidad emocional o el dolor de un amor no correspondido o desigual. Luis Capaldi.

Vienes y te vas es una colaboración de Soledad Pastorutti y Miranda. Esta versión forma parte de Casa Sole, un proyecto audiovisual íntimo de la artista argentina donde reinventa clásicos latinoamericanos en sesiones en vivo. Soledad, Miranda, Vienes y te vas.

Tristán Cornizaro regresa a la esencia más pura del género canción, con una propuesta cargada de sensibilidad y una narrativa emocional profunda. El artista explora el significado de las despedidas desde un lugar de gratitud y amor. Fran Cornizaro es por amor.

Este sencillo ecléctico y disruptivo fue grabado entre el dúo argentino Catriel y Paco Amoroso y el reconocido actor y músico estadounidense Jack Black. Catriel y Paco. Jack Black. Goo Goo Gaga.

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1: 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La ganadora de 3 premios Grammy, Ariana Grande, presenta este sencillo de su álbum de estudio Pearl. Ariana Grande, Hate That I Made You Love Me. 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

El 6 de marzo, Harry Styles lanzó Dance No More. La canción es la décima pista del cuarto álbum de estudio, Kiss All The Time. Harry Styles, Dance No More.

Jazz Riera presenta este tema que es el corazón de su EP Historias de No Acabar. Un trabajo compuesto por 4 canciones que explora distintas facetas del desamor con un tono tragicómico. Jazz Riera, Mala. 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

ser reversiones de clásico rioplatense de Los Auténticos Decadentes. La versión fiestera de Loco Tu Forma de Ser es la canción adelanto del primer disco en vivo de Ser, La Vida Baila Live Session. Ser, Loco Tu Forma de Ser.

identidad urbana, con una fuerte influencia del rock argentino clásico y el espíritu narrativo del tango. Tommy retrata las contradicciones de la ciudad y los vínculos atravesados por el desgaste emocional. Tommy Lago, La Paz. Yo

Santi Celis se unió a Ale Sergi para realizar esta canción que hace foco sobre la ansiedad social, pero desde una perspectiva despreocupada y divertida. El tema pertenece a Tranquilo, un trabajo de Celi que propone canciones que priorizan la honestidad emocional por sobre la pose.

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Silvina Moreno presenta esta canción perteneciente a Los Algarrobos, su último álbum de estudio. Un trabajo de 14 canciones que recorre recuerdos de infancia, vínculos familiares y el proceso de transformación personal atravesado

Esta dupla une fuerzas en esta canción que mezcla nostalgia, desvelo y un amor imposible. El dúo Rosse se une a Agus Bermasconi para presentar esta cumbia romántica cargada de desvelo, recuerdo y ese amor imposible que se rehúsa a desaparecer. Rosse, Agus Bermasconi, prefiere.

Kenia Os presenta su esperado cuarto álbum de estudio, KD Karma, confirmando que está al frente de una nueva etapa del pop mexicano. Tras más de un año de expectativa, el disco muestra a la artista en su versión más madura

0: tontería.
1: El 16 de abril, Juan se presentó con Elvira es otra cosa. La canción forma parte de su álbum Papo por Juanse, volumen 2. Un proyecto dedicado a homenajear la obra de Norberto Papo Napolitano. Juanse, con Elvira es otra cosa.

0: Hasta aquí, Pop y Rock Selección por el día de hoy. Mañana a las 9 de la mañana nos volveremos a encontrar para compartir la música más comercializada en el mundo. Lo mejor de lo mejor. Lo último que se escucha allá, lo escuchás primero acá. Esto fue Pop y Rock Selección. Hasta mañana. Pasen de la mejor manera este sábado. 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